0: Llamé a Astola para felicitarle por ser número uno de Canal Fiesta y pasó esto.
1: Que es un gran honor estar ahí liderando la lista. 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
0: ¿Y cuándo va a venir a Canal Fiesta, no sé, a regalarnos tu talento, a contarnos todas las cosas sin límite de tiempo, Alejandro Astola?
1: Pues cuando tú me digas, dime un día y yo voy.
0: Oye, que cerramos una fecha rápidamente y te vienes con los oyentes del Fiesta y nos cuentas lo que te dé la gana.
1: El día que tú quieras.
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Si fundimos a dos estrellas de la música como son Nil Moliner y Dani Fernández, nos queda este soldadito de hierro precioso en Canal Fiesta Radio, donde vivir es una fiesta. Y es cuestión de actitud, es cuestión de ganas, es cuestión de música y de artistas de Andalucía como Gonzalo Hermida.

El nombre de la persona que tanto te impacta también se queda contigo y lo mascas y lo dices y lo sueñas. Tu nombre, Álvaro de Luna. Conoces muy bien este éxito, lo recuperamos para exprimir y disfrutar más este momento. Nati Peluso y Zetangana, Ateo.

es mi consuelo y mi alegría. Nos volveremos a ver con Fran Perea y nos volveremos a encontrar para hablar de las cosas que nos gustan, de las bienvenidas, de los abrazos, de los besos. Las que no nos gustan demasiado, las despedidas. Ellos lo prefieren así, sin despedida. Carlos Rivera y Alejandro Fernández.

Despierta en todos los sentidos, no vayas en piloto automático, es el mensaje de Antonio Orozco dentro de su disco El tiempo no es oro. Para resolver este problema hay que estar muy, muy despiertos, sobre todo a la hora de plantearlo desde el corazón, desde lo emocional. Son muchos más complicados porque queremos resolver el problema racionalmente. Y lo sabe Ricardo Arjona.

bailar con esa persona con la que sentimos que no tocamos el suelo. Baile con David Otero y Rosalén. Aquí vamos con la verdad por delante, como Tony Rox.

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que si vas a trabajar, que si tienes que estar en forma, que si te tienes que cuidar, estar guapa, estar fantástica, a apoyar a los tuyos, cuidar a la familia. Bueno, al final nos tenemos que poner la capa de superheroínas. Supermujer es Georgina en tu canal Fiesta Radio. Y aquí llega Super Rosalía, sorprendiéndonos con esta cadencia de sonidos clásicos y con esta reliquia que va a hacer las maravillas de tu tiempo.

Arrado, quiero enviar un cariñoso saludo a todos los que vais al volante del camión, del autobús, del taxi, los que estáis trabajando de madrugada. Gracias por elegir Canal Fiesta Radio como compañía compatible. Seguimos en la provincia de Cádiz, ahora con Decay, que tienen para nosotros el plan.

0: 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Tres Padres Nuestros y agua bendita. 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
1: misma. 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

¿Qué tal? Buenas noches. Comenzamos nuestra cuarta hora juntos aquí en Canal Fiesta Radio hasta las 4 de la madrugada en este estreno del día 19 de mayo 2026, martes. Es un placer estar contigo y juntos creamos un mundo nuevo como el que cantan Salistre. Quiero

Una explosión de pasión en la voz de Antonio Carmona y ahora Manuel Carrasco. Ese deseo que te ronda el pensamiento a todas horas y que le das vueltas y vueltas a cómo podrías acercarte, cómo podrías conseguirlo, si yo pudiera. Bueno, a veces no depende de nosotros, pero por desearlo que no quede, y más con estos ritmos llenos de magia y a

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Esta es una de mis canciones favoritas de Amaral, no son pocas, ¿eh? Moriría por vos, qué toque tan romántico, tan bonito, para continuar con estos ritmos cariñosos. ¿Qué creen?

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Una voz clara, diáfana, fantástica, la de Marta Soto, en Nada Bueno. Vamos a cambiar eso. Y todo con un amor bonito, se endulza, se hace tierno, se hace jugoso e irresistible. El amor bonito de Cani García y Juan Luis Carlos.

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0: Tempestad.
1: Vered y Mr. Rain cantan a los superhéroes, que a veces pues son las personas que nos rodean, incluso nosotros mismos, que con un abrazo, con un gesto, podemos salvarle un día, o una semana, un mes, o la vida a alguien. Estos superhéroes que nos hacen la vida más fácil, más bonita y mejor, se merecen todas las canciones del mundo. Los Rodríguez suenan en tu canal Fiesta.

energía. Hay días que nos sentimos imparables y hay que aprovechar esa sensación para abordar todo lo que tú quieras conseguir y hacer como nos canta Antoñito Molina. Vamos a quedarnos ahora con Andrés Coy y Taburete en un magnífico choque de planetas.

cuando por fin te sucede algo maravilloso, algo que estabas esperando, algo que sabías que era para ti, lo dices, era inevitable, como nos canta Antonio José en Canal Fiesta Radio. Vamos a ponernos juguetones con este ritmo de Nelly Furtado y Manos al Aire.

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Yo prefiero Antílope. Desde esta canción ya me ganaron para siempre. Prefiero, y esto de tener claro lo que prefieres, lo que quieres, es importantísimo, porque aparece alguien y en ese instante empiezas a tomar decisiones decisivas por y para ti. Andy Lucas en Canal Fiesta, apareciste tú.

gente bonita del canal Fiesta Radio. Yo me voy despidiendo por hoy. Mañana, 12 de la noche, volvemos a encontrarnos aquí en tu canal Fiesta. Un besazo de Carmen Benítez.

0: Lucía a las 4.
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3: En el capítulo de ayer de hoy no salimos del fiesta.
4: Mortal Kombat 2, rapidísimamente, aquí hay que hacer el disclaimer. Mortal Kombat 2, a diferencia de las ovejas detectives, no es para niños.
5: Vale.
4: Es para bebés. Es para bebotes. Menuda mierda de película, por el amor de Cristo.
6: Nuria dice, soy fan de los botes de cristal. Dice, sí, de tarra, de mermelada, de tomate, de cualquier cosa. Los guardo todos. Tengo más de 80.
7: Es que son muy útiles.
6: Es que son útiles.
5: ¿Fan de los qué, perdón?
6: Del arroz con leche.
5: No.
6: ¿No era arroz con leche? No. Que sois dos sabiondos los dos.
7: Qué pesado, ¿no?
6: Sois dos idiotas. Yo me voy con Api. Hasta luego.
5: ¿Tú lavas y planchas en tu casa?
6: Sí, la lavadora sí la pongo yo. Soy un puñetero experto.
5: Sí.
6: No es broma, no tiene secretos para mí la lavadora. ¿A cuánto vamos a centrifugar esto? A 800.
7: Se
6: no,
7: leyó el manual.
6: Podríamos ponerlo a 1000, a 800.
5: Sí.
6: O sea, yo soy un puñetero experto en lavadora.
5: Yo conozco gente.
6: En mi lavadora.
5: Que si pudiera centrifugar a 5000,
6: lo haría.
5: Para que saliera totalmente ya seca.
6: Error.
5: Lo haría.
6: Error. Porque salen las cosas mucho más arrugadas. Es mejor que salga con la humedad justa. Ni mucha ni poca.
5: ¿Ah, sí?
6: Ni mucha.
5: La humedad justa. Ni mucho.
6: La vida, muchas cosas. Te ha picado el mosquito,
5: pero
6: ¿no?
5: Vamos. Pero es que ha entrado por detrás,
6: claro,
5: de la camiseta.
6: Por la espalda. Es que estos son grandes. Estos no pican. Estos se apuñalan.
5: Qué cabrones.
6: El año pasado un mosquito de aquí me robó la tarjeta de crédito.
7: Y todavía la tiene.
6: Y se volvió loquísimo.
7: Llevaba 50.000 bizcochos Savoyardi y más de 3.000 huevos. Además tenía requisitos.
6: Había fuera una manifestación de gallinas. Ya está bien.
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5: Saludos, el equipo ya está aquí, en el estudio de Canal Fiesta en la Costa del Sol, en Málaga, en directo para toda Andalucía. Hoy no salimos del fiesta hasta las 12. Paula, ¿qué tal? Buenas noches.
7: Hola, ¿qué tal?
5: JJ, ¿qué tal?
6: Muy bien, ¿tú qué tal, hijo?
5: Ay, parece un programa deportivo eso. ¡Gol! ¿Esto es por qué dicen los goles?
7: Para dar emoción.
5: Para dar emoción a la cosa, porque no sabes de quién ha sido el gol, claro. Dices, claro. Dilo ya.
6: ¡Cuidado! Y tú dices, madre mía, y luego lo ves en la tele y van por el medio del campo.
5: Sí.
6: Están en el descanso. ¡Cuidado!
5: Sí.
6: Imagínatelo, bueno, en casa.
5: Saludos a nuestros compañeros.
6: Hola, ¿qué
5: de deporte?
6: Sí, que están llamando a la puerta, nomás que hemos puesto el candado.
5: Bueno, aquí estamos para arrancar esta medianía de este mes de mayo y ya abordar nuestros últimos programas de la temporada 4 de Hoy nos salimos en Canal Fiesta, en Twitch, en YouTube, en redes sociales, nuestro streaming, en nuestra página web hoynosalimos.es. Por cierto, estuve viendo las estadísticas y entra muchísima gente por la página web.
6: Ah, sí, qué bien.
5: A vernos. Sí, parece ser que... Parece ser que es más fácil.
6: Pues hasta mañana, entonces,
5: ¿no? Tienen que tener cuenta en YouTube, no tienen que tener cuenta en Twitch. Entran en la web, se ven el streaming y estuve viendo ahí un poco las cosas. Esta es una cosa que hay que estudiar las cosas, ¿sabes? Bueno, aquí estamos. Empieza la semana después de un fin de semana loco. Eurovisión sin España, elecciones aquí en la comunidad autónoma andaluza. Y bueno, se nos ha ocurrido que preguntar por Eurovisión era estúpido porque no teníamos ni pinchábamos,
6: Bulgaria,
5: ni pinchábamos,
6: final,
5: ni cortábamos. Yo lo de la final y lo de las votaciones, la final de las votaciones fue. Yo lo vi. Llegué de la calle y mi hijo, que es mi hijo es más fan de las luces de Eurovisión que de Eurovisión. Quería ver el montaje y cómo estaba quedando la cosa, ¿no? Y digo, bueno, venga, vamos. Y se puso YouTube y pillamos las 3-4 últimas votaciones. Y esta es demencial. Pero bueno, eso es otra historia. Da igual. Habíamos pensado, ¿de qué preguntamos un lunes con un fin de semana tan cargado de movidas, ¿no? Comuniones a muerte habrá habido. Bodas.
6: Yo he estado en hospitales.
5: Las bodas empiezan.
7: No me digas.
5: Ya.
6: Sí.
7: Qué emoción, ¿no?
6: Bueno, ha sido maravilloso. Ahora tengo una niña de 11 años con una pierna escayolada, aparte de eso.
5: Lo peor es que se lesionó en mi casa.
6: Sí.
7: Ah, o sea, culpa tuya.
5: Nadie le dimos importancia porque no lloraba. Quiero decir, no decía claro. nada.
6: Pobre. Claro, solamente. Y sangraba poco, entonces pues no le dieron importancia.
5: Fue una cosa así, fortuita, y me duele el pie. Bueno, pues siéntate ahí, espera que se te pase y al final es
6: que no se le pasó, no se le pasó.
5: En fin, cosas que pasan en camas elásticas. Las 10 de la noche y 5 minutos, por tanto, hemos decidido que vamos a hablar de las elecciones. Pero claro, diréis, ¿vais a hablar de las elecciones? Sí, pero a nuestra manera. Nosotros no vamos a analizar los resultados, no nos da igual, pero no es nuestro tema. Ya hay gente ahí en Canal Sur que analiza mucho mejor que nosotros. Pero sí queríamos saber anécdotas que os han pasado cuando fuisteis a votar alguna vez, ¿no? O anécdotas que os han pasado cuando os eligieron presidente de la mesa de vuestro barrio.
6: Lo peor no es el presidente, es el que está al lado, que a mí me ha tocado dos veces.
5: ¿Dos veces?
6: Dos veces. Porque no haces nada, estás ahí con un boli. Juan Manuel Ortega, bueno, Juan Manuel Ortega, Juan Manuel Ortega, vota, vota. Na. ¿Cuántos quedan? Mucho.
5: Mi anécdota de este año es que tuve que ir con el pasaporte, sigo sin encontrar mi DNI. O sea que...
6: Bueno, pero el pasaporte vale, ¿no?
5: Sí, sí.
6: Pues ya está.
5: Y la presidenta de la mesa era mi vecina. Entonces dije, ¡hombre!
6: Pero no vale, eso tienes que poner ya. El de este.
5: Le dije, señora presidenta, y le di la mano.
6: Digo, ¿sí?
5: Sí, como de cachondeo. Mano, sí.
6: Claro.
5: Y entonces al resto no saludé. Luego dije, ostras, no he saludado al resto de la mesa. ¿Qué, qué,
6: ah,
5: qué,
6: da
7: porque
6: igual.
7: No los conocían.
5: Ya, claro. Pero hombre, por lo menos se dice buenas tardes a todos. Bueno, algo, sí. Ya que ha saludado a la presidenta. Era la madre de Alicia, nuestra vecina.
6: Alicia Keys, que Alicia también vive...
5: Sí, es sí, que nosotros sí, vivimos sí. al lado de Alicia Keys. Sí. Entonces...
6: No, Keys. Keys es la cantante.
5: Ah, es Alicia Keys. Ya es una que no se parecía mucho al pelo.
6: Fabrica,
5: no...
6: fabrica llaves.
5: Ah, vale.
6: De todo tipo. Llave Allen,
5: vale.
6: Llaves de judo...
5: Bueno, mi anécdota del día. Y, por supuesto, le cedí el voto a mi hijo. Digo, anda, vota tú. ¿Puede votar él? Me dijeron, sí.
6: Sí. La policía apuntándole. ¡Ni un voto de más! ¡Solo tuyo!
5: No, lo peor es que mi hijo sacó otro voto de su bolsillo y lo metió.
6: ¿Será verdad?
5: No, es broma.
6: Bueno, es que me conociendo a tu hijo, capaz.
7: Podría pasar.
5: ¡No votes a ese, papi! Bueno, entonces, habrá sido un fin de semana por toda Andalucía que habrá estado lleno de anécdotas y nosotros queremos, que nos contéis. No en esta, sino en cualquier elección que hemos tenido, que ya han sido bastantes desde que se instauró la democracia, allá en el 78, bueno, pues que habrán sido un montón de anécdotas que has podido vivir. A mí me tocó una vez ser...
6: Suplente.
5: No. ¿Cómo se llama eso? Cuando estás dando fe, pero no eres notario allí, que estás un
7: testigo.
5: Poco... No, testigo.
6: De
5: no,
6: Jehová.
5: Tiene un nombre.
6: Ah, urna. Te tocó ser urna.
5: Interventor o algo de eso. Ah. Pero de la subdelegación del gobierno, no de ningún partido. Me contrató la subdelegación del gobierno para que yo fuera cada cierto tiempo llamándoles por teléfono a un teléfono que había en la delegación del gobierno de Málaga, diciéndoles cuánta gente había votado. Entonces ellos iban diciendo un poco las estadísticas. Ahora eso no sé cómo se hará, supongo que igual. Entonces a mí me tocó eso, pero nunca me han llamado para ser miembro de una mesa.
7: A mí tampoco, por ahora.
6: Pues lo peor, os lo digo yo, por mi doble experiencia. Bueno, lo primero es que cuando te toca dos veces seguidas, a las siguientes elecciones yo ya estaba en pánico. Yo digo, no hay dos sin tres, claro. Me acordaba de todos los dichos. Digo, no puede ser, tiene que haber alguien que le caiga mal, que sea compañero del cole y le hubiera hecho algo en el recreo durante años.
7: Le mangaste el bocadillo.
6: Y claro, y poniendo siempre a este, no me tocó. Pero lo peor, por lo menos para mí, no era... Bueno, son todas las horas. Pero era cuando ya se iba el último y ya se cerraba, que te tienes que quedar a contar votos.
5: Sí, sí.
6: Eso es terrorífico. Terrorífico.
7: Perezón,
6: Vamos.
5: Perezón histórico. Bien, bien. Bueno, pues aquí estamos, esperando vuestras anécdotas de algún día de elecciones. Cosas que os pasaron divertidas, ¿vale?
6: Por cierto, yo nunca siempre me encuentro divertida. Con una monja votando.
5: Vamos.
6: Yo sé que siempre sale en la tele,
5: yo he visto una foto.
6: La monja votando y digo, estupendo, porque tienen derecho al voto, evidentemente. Son monjas. Si fuera un geranio no puede votar, pero una monja es un ser humano.
5: Y eso que nosotros tenemos al lado un colegio de monjas. En
6: pues
5: casa.
6: Yo no me he cruzado nunca con una monja votando.
5: Pues yo he visto
6: votarán muy temprano o votarán muy tarde.
5: Yo he visto una foto de tres monjas presidiendo una mesa. No votando, presidiendo las tres con el hábito una mesa. He visto una foto buscando anécdotas hoy. Bueno, si nos quieres contar anécdotas siempre divertidas, censuraremos cualquier apoyo a cualquier partido político.
6: No, sí, no es el tema de este programa.
5: Censuraremos cualquier comentario sobre el resultado de las elecciones. Avisamos.
6: Incluso si, por ejemplo, la foto del WhatsApp, a mí
5: no
6: veo
5: cae bien.
6: El pelo, por ejemplo, lo veo y digo, este pelo a mí no me gusta, censura también.
1: Claro, claro. Recuerda nuestro WhatsApp.
8: 616-185-185.
6: Libertad de censura.
5: Libertad de censura. Bueno, eso, que solo queremos anécdotas divertidas y curiosas que os pasaron algún día cuando fuisteis a votar o cuando tuvisteis que lamentablemente ser miembro de una mesa electoral. Lamentablemente digo porque es un montón de horas y es un poco rollo, pero sí, bueno, hay que servir a la patria.
6: Sí, hombre. Dígame. Que estoy viendo, hablando de todo un poco, la gente de verdad, o sea,
5: son
6: unos espaguetis a la carbonara, ¿vale?
5: Sí, pero sí, podemos contarlo.
6: Vale. No, ahora mismo. Son unos espaguetis a la carbonara, ¿vale?
7: Qué rico.
6: Y te lo sirven, pues no, te lo sirven en una copa de vino grande. Entonces hace el tío así, y te va a cobrar 50 pavos por eso. Y son 4 espaguetis con
7: nata. Y luego
6: nata.
7: Encima de la copa te ponen el queso.
6: El queso.
7: Y
6: hacen así, o sea,
7: es una tontería
6: grandísima.
5: Bueno, vamos con la música. Buena música, buenas noticias, buen rollo. Pues es lo que te espera en las próximas 2 horas de radio.
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5: El 5 esta semana en la lista del Top 50 es para este Algo de Mí de Pablo Alborán. El 4 en la lista es para El Imparable de Antoñito Molina. Carlos Rivera y Alejandro Fernández están en el 3 con su ya archi Top 50, porque llevas

entonces para el salvavidas de Pastora Soler. Y Alejandro Astola está en el número uno esta semana, que ha subido muy rápido en la lista. Ha estado en el top 5 desde que sacó el tema y ahora es número uno con...

0: Prometimos, prometimos se llama esto, de Alejandro Astola, que ha conseguido esta semana ser número uno.
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0: Aquí estamos, arrancando una nueva semana, el lunes hasta el jueves de 10 a 12. Quédate algún ratito agradable, creo que te vamos a hacer pasar hasta el próximo jueves.

0: en serio, ¿no hay la voz senior para este tío que se vaya ya a cantar allí?
1: Pero que no estoy cantando, le estaba haciendo air guitar, sí. Tío.
0: Ya, da igual, pues es que necesitas un escenario.
1: Claro, hay un curso de air guitar.
0: Necesitas un escenario.
1: Cuando nos vayamos de vacaciones, apúntame si hay algún concurso. Porque si hay trabajo, yo vengo al trabajo, uh-huh. Aunque no queráis.
2: Pero si hay un concurso de guitarra al aire...
1: A partir de finales de junio y hasta septiembre, uh-huh. Ahí voy yo.
2: Vale.
1: ¿Vale? Pero ¿ya? Con sobrenombre, apúntame con sobrenombre. Pon Eduardo Martín.
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0: Bueno, pues hoy 18 de mayo, como hemos dicho, resaca electoral, elecciones a la Junta.
2: Acabaron las elecciones a la Junta de Andalucía con la holgada victoria del Partido Popular, que consigue 53 escaños, el PSOE 28, Vox 14... Adelante Andalucía 8 y por Andalucía 5 escaños.
0: ¡Que te pires, hombre!
1: El enviado especial de Trump llega a Groenlandia, donde se está celebrando un foro económico sin haber sido invitado.
0: No vamos a ir de vacaciones a Estados Unidos, nadie.
2: A ningún lado.
0: Bueno. Ninguno, ¿no?
1: Bueno,
0: no quiero decir, pues nosotros en cuanto pillemos el avión, Trump llama y dice, esos que no entren, porque nuestros titulares son demoledores.
1: ¿Pero qué quieres que hagamos si están todo el rato ahí metiendo el dedo en los ojos? En este caso ha sido en Groenlandia. Insisto, el enviado especial de Trump llega a Groenlandia, donde se está celebrando un foro económico sin haber sido invitado. El primer ministro groenlandés reitera que la isla no está en venta tras reunirse por primera vez con Jeff Landry, que es el señor que allí se ha presentado con su bufanda y su gorro y a ver si cae algo.
0: El zorro tiene pasta, cuidado.
2: El actor Antonio Banderas publicó el domingo por la noche un extenso mensaje en la red social X, acompañado de una fotografía en la que se le ve asomando la cabeza en un telón, en el que niega la ruina de la que se le señala en determinados medios por la gestión al frente del Teatro del Soho CaixaBank en Málaga, que es de su propiedad.
0: ¡Guaca, guaca!
1: La Audiencia Nacional da la razón a Shakira en su juicio con Hacienda, que se verá obligada a devolverle 60 millones de euros más costes procesales, intereses, en fin, un piquillo. La sentencia es recurrible y Bizarrap ya está calentando.
0: Y terminamos con los deportes.
2: En segunda división y a falta de dos jornadas, queda por ver si el Cádiz logra la permanencia.
0: Al guionista del programa la primera división ya no le interesa.
2: ¿Para qué?
1: Si ya...
0: Bueno, hay no sé cuántos equipos que pueden defender, ¿eh?
1: Pero cuidado. Andaluces, estamos hablando de, si te molestaras en leer el guión,
0: pillarías
1: el rollo. Pues, entonces,
0: y ya sé que los andaluces en primera están todos
1: si
0: salvados.
1: Quieres lo borro y hablamos de primera.
0: No.
1: Es un apasionante partido que no se juegan nada.
0: Bueno, hay un montón de equipos que pueden defender todavía.
1: Sí, pero bueno, no son segunda, andaluces.
0: Efectivamente.
1: Pues entonces, el piquito cerrado, chaval.
0: Venga,
1: dale.
2: Y por arriba, Málaga y Almería rozan los playoffs e incluso el ascenso directo. El Córdoba lo tiene más difícil para llegar y el Granada vive ya tranquilo. ¿Cómo te quedas con mi análisis?
1: Pues regular me quedo, porque como se ha cortado la mitad, pues ya. Me ha quedado un poco.
0: Pero hay que recordar que el Sevilla se clasificó se salvó matemáticamente.
1: Sí, era la semana pasada.
0: Este fin de semana.
2: Como el Málaga suba a primera.
1: Sí.
2: Voy a ir a la fiesta hasta yo.
0: Hasta yo.
1: Sí, pero tú por la fiesta.
2: Ah, claro.
1: Si sube el Alcoyano y te pilla por ahí, también vas a la fiesta.
2: Mi padre es de Alcoy.
1: No me digas.
2: Sí.
0: Bueno,
1: yo fui a una UEFA que ganó el Atlético de Madrid. Yo soy del Real Madrid. Y me pilló en Madrid, yo creo que lo he contado. Y yo fui a la fiesta de celebración.
2: Hombre, ¿no?
1: Hombre, estaba todo el mundo liando la parda en la calle. Habría
2: pero
1: que
2: si hay que meterse en que una como, fuente, pues una familia, se mete en la fuente.
0: Como su familia política es de Almería, si el Almería sube a primera, vamos a Almería.
1: Sí,
0: a primera.
1: Sí, claro. Sí.
2: Y nos metemos en la fuente.
1: Lo que pillemos.
0: En cualquiera. ¿Hay alguno más que pueda?
1: El Depor, sí. Pero eso pilla muy lejos.
0: No, sí. Y bueno, y el Cádiz, que tiene que lograr la permanencia todavía matemática. En fin, que se apasionan dos últimas jornadas de segunda división, muy divertidas y muy entretenidas, ¿vale? Bueno, pues en un momento nos daremos una vueltilla por el tiempo y viajaremos en nuestro DeLorean condensador de flujo para ver qué pasó un día como hoy en la historia de la humanidad.
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2: Lola Índigo y el Maca ahí estaban con esas flores, ¿vale? Ese condenado.
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0: 17. 1800, siglo XIX.
1: Sí, así es.
2: Sí.
0: Venga.
1: Pero como me pillo en frío.
0: Vamos al siglo XIII.
2: Pero cuando cambian la hora, no,
0: ahí cambia todo.
2: Vale.
0: Tienes que sumar uno y restar medio. Siglo XVII y medio.
2: Y si te pilla volando para Canarias, ya es mejor que saltes del avión, ¿no?
0: Bueno, efemérides.
2: Sí.
0: Vamos a ver qué pasó un 18 de mayo. Tal día como hoy, en el año 1268.
1: El sultán mameluco Baibars I vence a los cruzados del Principado de Antioquía en la batalla de Antioquía.
2: Que también te digo dos cosas. Primero, si eres el primero, ¿por qué te pones Baibars primero? Ajá. Será Baibars el segundo que a rey ponga Baibars
1: segundo. No, pero para que quede claro que eres de one and only.
2: Vale, y the segundo, tiene nombre...
0: De verdad
2: tiene...
0: que vais a traer otra vez a Mauriño, en serio, tío.
2: Yo no. ¿Aquí? Y tiene nombre, Baibars, tiene nombre de óptica. De barrio.
0: Sí, es verdad.
2: Óptica Baibars.
1: Baibars.
2: Con tu segundo juego de gafas te regalamos unas de sol graduadas.
0: O una agencia de viaje. Agencia Baibars. De viaje Baibars.
2: Uy, Baibars. Me gusta más agencia de viaje Baibars.
0: Baibars. Bueno, año siglo XVII, 1652, un día como hoy, un 18 de mayo. Iba a decir de julio, no sé por qué.
2: Porque han cambiado la hora y a lo mejor por eso...
0: En Estados Unidos, concretamente en Rhode Island...
2: Pues se convierte Rhode Island en el primer estado que promulga una ley de abolición de la esclavitud.
0: En el 19, en el siglo 1804, vamos a París. Ahí está Paula Roda enamorándose de la luz en la ciudad del amor.
1: ¡Hola, la!
2: ¡Oh, me voy! ¡Croissant, croissant! Eso es que estoy viendo cómo pasa...
0: No, eso era que estaba pidiendo un taxi. Acuérdate de tus propias chalauras.
2: Te juro que estoy como loco por ir otra vez a Francia, me da igual al sitio.
0: Y decir croissant, croissant cuando pase un
2: intentar
0: taxi.
2: Intentar parar un taxi gritando croissant, croissant.
1: Croissant, croissant, gritaba Napoleón Bonaparte cuando un día como hoy el Senado de Francia lo proclama emperador.
2: Bueno, toda la gente gritando. Croissant, croissant. Y otro, gracias, gracias.
0: Bueno, vamos a
2: decir. Merci, merci.
0: Y en el siglo XX se nos ha acabado tantas tonterías y me quedo sin sintonía, claro.
1: Ponla de nuevo.
2: Ponla en bucle, chiquillo. Croissant.
0: Espero que no, vamos, espero que no la usemos otra vez.
1: Baguette.
0: Entera, vamos.
2: Vienen los croissants, croissants.
0: Siglo XX, año 1969.
2: Nos quieren quitar los croissants, pero nunca lo.
0: Acabo Cañaveral, estuve tan cerca y no fui. Tengo que ir, tengo que volver.
2: Pues desde las instalaciones de Cabo Cañaveral, en el marco del programa Apolo, que nos de la aunque también, despega la misión tripulada Apolo 10, siendo la segunda misión tripulada hacia la Luna. Pero el Apolo 10, pues será la décima, no, porque hubo algunos que no llegaron a la Luna.
0: Pero estos no desembarcaron. Estos hicieron como los de ahora. Sí. Dieron vueltas y dijeron, sí,
2: claro.
1: Hay suelo.
2: Buscando aparcamiento.
0: Hay suelo, sí.
2: Dieron una vuelta, dieron, ahí hay aparcamiento.
0: Bueno,
2: para el siguiente.
0: Vamos con hoy. Vamos con el Día Internacional, que hoy es el Día Internacional de...
1: Pues hoy es el Día de los Museos.
0: Por eso en muchas ciudades de España, Andalucía y demás, este fin de semana ha habido Noche Blanco, Noche de los Museos Abiertos, gratis, que no lo entiendo. O sea, yo no lo entiendo. Yo di una vuelta, había muchas actividades en el centro de nuestra ciudad, supongo que en otras también. Que es una cosa que además creo que empezó haciendo Madrid y se fue exportando un poco, creo, en el historial de las Noches en Blanco, si no me equivoco. Y vi en museos de la ciudad colas impresionantes, cuando a lo mejor por ser de la ciudad, por ser tan empadronado, puedes entrar gratis todos los días y sin cola. Pero ese día pues había ambientazo. Y te pegabas y mirabas una cola que daba la vuelta al museo. Digo, ostras, el lunes no va a haber nadie, tío. Prefiero pagar... no sé, 8 o 9 pavos y no soportar esa cola. Es mi forma de pensar, ¿eh? No quiero que todo el mundo piense como yo. ¿Ya está?
2: Sí.
0: Bien, gracias. Bueno, pues hoy es el Día Internacional de los Museos, ¿vale? Pues eso.
2: A mí me gustan mucho los museos.
0: Más museos.
2: Soy muy de museos.
0: Más museos, más
2: también
0: libros.
2: Te digo,
0: más
2: hay todo. Museos que son imposibles, ¿eh?
1: ¿Cómo?
2: El Louvre. Es inabarcable. O sea, tú vas ahí y dices, ¿y ahora qué hago?
1: Te hace falta dos semanas para verlo.
0: No, puedes hacer un viaje a París solo del Louvre y estar una semana todos los días entrando.
2: Me gustan los museos, pero
0: tampoco
2: tanto.
0: Vale.
1: Si te tienes que tomar un croissant.
2: ¡Croissant!
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0: Vamos a poner a Dani Fernández ya, porque si no... 10:30, todo cambia, recordando éxitos del lesionado Fernández, alias Dani. A ver si está ya recuperado pronto.

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2: Claro que te toca una mesa electoral, es rollo, excepto a los de Villarroya, ese famoso pueblo riojano en La Rioja, que son 7 habitantes y tardan, la última vez, batieron récord, 23 segundos en votar todos. O sea, abres el colegio electoral, 23 segundos, cierras colegio electoral.
3: A no ser que haya uno que diga,
2: hoy voy a ir a las 8 menos 3
3: minutos y voy a dejar ahí plantado.
2: Sí, pero llegas y los de la mesa te...
4: Bueno. No, pero además si son 7 habitantes, ¿y cuánta gente hay en la mesa electoral?
3: 3. Como estén 3.
2: Serían
3: más,
2: de los 4 que
3: si
2: quedan.
3: Si algún interesante, algún apoderado, están todos allí.
4: Ya está.
3: Vota, vota, venga, vamos.
2: De hecho, vamos, en las últimas elecciones... hubo hasta medios de comunicación para grabar el momento de...
4: Sí, pero sí es que siempre salen.
2: Sí, sí, 23 segundos la última vez. 23 segundos. Ahí sí merece la pena, ¿eh?
3: Hombre.
4: Hombre, claro. Madrugas y ya está.
2: Bueno, anécdotas de ir a votar, ¿vale? Es lo que estamos pidiendo hoy, nuestra noche de elecciones particulares en Hoy nos salimos del fiesta. Este es nuestro WhatsApp, recuérdalo.
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2: Hashtag para redes sociales.
4: Almohadilla HN salimos.
2: Y si no, en los chats del streaming, tanto en Twitch como en YouTube, como en la página web hoynosalimos.es. Ahí puedes participar también viéndonos cómo hacemos este programa con las cámaras, escuchándonos con el sonido de Canal Fiesta y participando, escribiendo tus mensajes en el chat. No sé si hay ya alguno, es pronto, pero no sé si ya tenemos algo que contar desde el WhatsApp, desde redes o desde los chats.
3: Manuel dice, me tocó de presidente de mesa y en el recuento había un sobre con 4 lonchas de chorizo. Voto nulo.
2: Ostras.
3: Y Jesús nos cuenta otra.
2: No, eso, el chorizo huele mucho, tío.
3: Bueno, ya, pues pero si está metido con la
2: y además pringa, el chorizo.
4: Claro,
2: pringa.
4: Y si se manchan el resto de votos,
2: todos los votos nulos.
3: No, porque los que están manchados, lo que se tache el nombre manchado, ese ya no vale. Pues claro que son válidos los demás, pero ¿qué estáis contándome?
2: Claro, como tú eres un experto en presidencia.
3: Sí, está. Bueno, no, presidente no, he estado de lateral las dos veces. Lateral derecho y lateral izquierdo. Jesús, una vez se cayó la urna. Estábamos contando los votos, un vocal la empujó sin querer. Cayó al suelo, no se abrió, pero el repullo que pegamos todos fue para vernos. Eso es...
4: ¿Y si se rompe?
3: Pues eso es, si se cae... ¿Ahora qué haces? Porque puede alguien de pronto ir a 200.000 votos de...
2: Yo he visto en redes un montón de anécdotas y una era de una de un pueblo Móstoles, creo que era, que decía que al momento de llevar los votos se llevan al juzgado.
4: También, sí.
2: O al juzgado, se llevan al juzgado de guardia, será el que esté de guardia. Y se deposita allí la urna para que esté custodiada y no haya manipulación. Entonces, el que se encarga de llevarla es escoltado por la poli, efectivamente, para que no cambie los sobres, porque aunque están contados, luego se recuenta todo otra vez. Bueno, total, que al momento de irse le dijo la poli, no, nosotros no nos han dicho que te tengamos que escoltar. Dice, pero ¿cómo voy a ir yo sola? Dice, yo soy buena gente, pero ¿y si me da por cambiar todos los votos? No.
4: Confían.
2: Pues no, es que nosotros no vamos a... Y se fue en el coche del novio con la urna y todas las papeletas y sin escolta.
3: Ay, ¿eso?
2: No sé, Madrid, un municipio libre, yo qué sé. No sé. Sería una anécdota.
3: No iba por detrás la policía, a lo mejor con unas sirenas.
2: O escondida.
4: La secreta.
3: O un secreta disfrazado de voto. No, soy un sobre.
2: Ella sostiene que nadie la acompañó y que se fue con el novio y se fue al juzgado y depositó la urna y ya está. Y se fue. Hombre, a ver, si una urna viene de un colegio electoral donde ha habido un recuento y están todos los votos cambiados, algo ha habido ahí. A ella
3: Oye,
2: se le cae el pelo.
3: ¿Y cuánto tiempo se guardarán los votos?
2: Yo qué sé.
3: ¿Y dónde se guardarán? ¿En una nave? Es que...
2: No has tenido tiempo de investigarlo esta tarde.
3: Son muchos votos, ¿eh? Son muchos papeles. Muchísimo. ¿Y luego qué se hace con eso? ¿Eso sirve, por ejemplo?
4: ¿Se recicla?
3: Claro, eso sirve, por ejemplo,
2: bueno, para... Bueno, es papel reciclado, de hecho.
4: Sí.
3: Pues recicla.
2: Bueno, pues si tienes anécdotas para contarnos de cosas que te pasaron en las elecciones, pues ya sabes.
3: Dice Rafael, hola Jota, fui a votar por primera vez. ¿Qué ilusión me hizo? ¿Podéis poner la canción de Melody El Apagón? Vamos a ver, no podemos estar a votos y a Melody.
2: Sí, sí, sí.
3: Estamos a votos y encima Melody, la pobre, con el año pasado los votos, no le mezclar Melody con votos no es buena idea.
2: No. También he visto que hay mucha gente que va a votar por primera vez y lo eligen presidente de mesa. ¡Ostras! Si no han votado en su vida...
4: La experiencia máxima.
3: Bueno.
2: Eso es un
3: doble
2: sopetón
3: combo.
2: Todo.
3: Ah, todo para adentro.
2: Tienes que ser responsable, que con 18 años, bueno, sí, algunos sí, otros no tanto. Tienes que saber cómo va la mecánica del voto, que a lo mejor en su vida ha ido a votar y le importa un bledo, y encima tienes que votar todo a la vez.
3: Bueno, a la vez no, porque votas al final.
2: No sé, me parece un poco arriesgado.
3: A ver, si
2: arriesgado.
3: Estás para votar, estás para estar de presidente de mesa.
4: Claro.
3: ¿Tú quieres votar? Muy bien, pues si te toca, te toca.
2: Tú lo que no quieres es que te llamen
4: intensivo.
2: Otra vez. Bueno, ya sabes, es la noche de las elecciones.
3: Y tampoco,
2: hoy no salimos, dime.
3: Tampoco es tan complicado. Te enseñan el carnet, tacha y pasa al siguiente. No hay mucho más. Y encima está la policía que está a tu favor.
2: Pero, por ejemplo, ¿puede haber anécdotas como esta primera que tenemos preparadas?
4: Como, por ejemplo...
3: Preparada no estaba, papel, también te lo digo sí. yo. Así.
4: No, bueno, es que tenemos muchas.
3: Ah, vale.
4: Hablando de anécdotas del día de ayer, fueron incidencias menores todo, pero, por ejemplo, en algunos colegios hubo ausencia de papeletas, entonces tuvieron que retrasar la hora de cierre. También ha pasado en tres colegios de tres provincias de Andalucía que el conserje tuvo problema para encontrar la llave de...
3: Se puso nervioso. Claro.
4: Hubo problemillas y este problemón, que si ahora falta alguien en la mesa y tú eres el primero en
3: ahí
4: llegar a
3: quedas.
4: Votar, te toca, ¿eh?
3: Claro, ahí te
4: nunca
3: quedas.
4: Nunca iría yo a esa hora.
2: ¿Habéis visto las reglas
3: encima
2: esas?
3: Que madrugas para terminar
4: encima,
3: pronto,
4: te
3: ahí te quedas todo el día.
4: No.
3: Sí, sí.
2: ¿Has visto las reglas esas que usan ellos para ir bajando
3: sí.
2: por la lista?
3: Te dan una regla.
2: Pues eso, que hoy he ido al colegio de mis peques y la conserje, que es amiga, dice, toma, aquí se han dejado un montón de reglas que ayer, nuevas, sin y toma, y estaba regalando reglas.
3: Claro.
2: Y yo, bueno, pues, ala,
3: sí, sí.
2: Me he llevado dos reglas a casa.
3: Hombre,
2: mira,
3: pues
2: algo
3: eso
2: me
3: es un
2: de
3: delito electoral, no te extrañe que mañana vengan a buscarte.
2: Pues mira.
3: ¿Pagan así? ¿Eduardo Martín Osorio, acaso tiene una regla?
2: No, esa es mi mujer, quería decir. Vamos allá, otra cosa.
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1: 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Contigo hoy Canal Fiesta Radio. No salimos. Playa del Inglés, esto es uno de los hits de Quevedo, que ahora está a tope con su nuevo disco, por cierto.

0: contigo no, ¿eh?
1: No, no, contigo no, pero es que yo tengo otra vida. No, tengo familia, tengo...
0: ¿Con quién?
2: No se lo
0: creen. Bueno, la playa del inglés es...
3: Quevedo.
0: Quevedo y el Tower son muy amigos, por cierto. Estos dos.
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0: Bueno, vamos a ver porque hay una invasión de pavos reales por alguna parte del mundo de la que queremos contarte cosas.
1: ¿Qué me estáis contando?
0: Sí. Cuenta, cuenta.
2: Pasan cosas.
0: Cuenta.
2: Y esto está pasando en el pueblo italiano de Punta Marina, sí. Donde hay una invasión de pavos reales que está haciendo un poco imposible la vida por el ruido y la suciedad que causan estos animales. Es verdad que estos animales llevan allí desde hace décadas, pero ahora han hecho un reportaje que ha hecho que se haga mucho más viral y está la gente mucho más pendiente de este fenómeno. Además, desde la pandemia, el confinamiento, se han triplicado... Se han multiplicado los...
1: Les han puesto a lo mejor música que les gusta, música de pavos reales.
2: Será, porque claro, el confinamiento...
1: Pavo real, pavo real, la de esta, y entonces pues se han vuelto locos.
2: Qué temazo.
0: Bueno.
2: Esta también suena en mi casa en Nochevieja.
1: ¿Pavo real? Pavo real. Hombre, es que pavo real tiene que sonar
2: pavo real.
1: ¿Tú sabes que yo decía boomerá, boomerá, viva la numeración?
2: Ah, yo también.
1: Pues no es.
2: ¿Y qué es?
1: No lo sé, pero me dijeron que no era. Y siempre me dicen lo que es, pero nunca me acuerdo. Viva la numeración, decía yo.
2: Yo digo numeración de números.
1: Pues no sé lo que es, ahora lo buscamos.
2: Bueno, el dato de pavos reales que habita en Punta Marina podría alcanzar los 300, según una pecha de pavos reales en un pueblo, ¿eh? Y claro, el problema sobre todo es el estridente graznido que tienen, que puede llegar a los 120 decibelios, o sea, un nivel comparable al del claxon de un coche. Imagínate en un pueblo, sí, 300 pavos reales, sin parar
0: en época de...
2: Claro,
0: este mes estamos más cachondos de lo normal.
2: Pues precisamente este mes es tiempo de apareamiento.
0: Eso,
2: entonces, se están volviendo un poco locos.
1: Y además son grandes,
2: Es que eso es otro de los problemas que...
1: ¿Se comen?
0: ¿Pavo?
1: Perdón, el pavo.
2: Yo no he preguntado, podríamos preguntar. Pero bueno, otro de los problemas es que como son grandes, pueden pesar hasta 6 kilos, se posan en los tejados y están rompiendo las tejas y partes de las casas. Además, si están un poco alterados, pican a los viandantes o también se ponen a cruzar delante de los coches. O sea,
1: sin mirar si es un paso de cebra, un paso de pavo, nada. Van para adelante.
2: Van a lo loco.
1: Vamos, eso está muy loco, los pavos reales.
2: Fatal.
1: Pero eso yo creo que es comestible,
2: Seguro.
1: Ahí puede haber una solución. Poco vegana, y no digo más.
0: Poco vegana.
1: Bueno, es numerado, viva la numeración. Pero yo decía boomerá, viva la boomeración. Yo no decía numeración, yo decía boomeración.
2: Yo digo boomerán, viva la numeración.
1: Pues no, es numerado, decía... viva la numeración. ¿Quién ha visto matrimonio sin correr amonestación? O sea, yo no pillo ni una de del Puma,
2: No, no.
0: Bueno,
2: el ayuntamiento no ha pensado en hacer barbacoa de pavos reales, pero sí que están pensando en trasladar la colonia a otro sitio. Ahora van a hacer un censo para ver cuántos pavos reales hay realmente en el pueblo y poder gestionar un poco este problema.
1: ¿Y llevar gatos gordos?
0: ¿Pumas?
2: A ver, creo
1: no
2: que...
1: tanto como pumas, no, pero algún lincecillo.
0: Un tigre de bengala, que hambriento.
1: Pero algo así un poco... un término intermedio. Gatos grandecitos.
2: Gatos grandes.
1: Claro, que luego tendría un problema. A lo mejor no tenía pavos reales, pero tenía gatos hambrientos.
2: Con plumas.
1: No, con plumas, ¿por qué?
2: Se lo comen y mutan.
1: Y mutan, ¿no? Claro.
2: Bueno, es así.
1: Bueno, claro, yo también he propuesto llevar gatos.
2: Vamos,
1: o sea, vale. Sí, sí.
2: No, creo que la intención es dejarlos vivos, pero
1: a los pavos.
2: Que no lleguen al pueblo.
1: Vale. Llevarlo al pueblo de al lado, que no les caen bien.
0: Eso he pensado yo lo primero. Vamos a coger la mitad y lo dejamos ahí una noche en la plaza.
2: De hecho.
0: Y se levantan por la mañana y dicen,
1: se despiertan a medianoche escuchando pec, pec, pec. ¿Esto qué es?
0: El alcalde del pueblo llamando al del otro. Oye, no se os habrá escapado.
1: No,
0: he contado.
2: Lógico, cercano, que es adopta un pavo.
0: Adopta un pavo, pero entonces tienes el mismo problema.
2: Sí.
0: Los pavos se siguen quedando ahí.
1: Mira, Robetti nos manda, como hemos dicho lo de los gatos, nos manda una noticia que se titula así, no la voy a leer, solo el título. Veneno, el lince que caza gatos callejeros en un pueblo toledano.
0: Un lince se carga a los gatos.
1: A comérselos.
0: Hombre, ya, claro.
1: Bueno, a ver, a lo mejor
0: lince
1: era
0: lince ibérico, no vea,
1: Pone el lince, hasta ibérico no hemos llegado, pero será el lince ibérico.
0: Está a tope.
1: Son grandes.
0: Está a tope, ha pasado ya Portugal y ya se están empezando a ver incluso en Japón. O sea,
1: sí, sí. El otro día estaba yo en la biblioteca.
0: Y en Japón no hay linces ibéricos.
1: El otro día estaba yo en la biblioteca buscando unos libros y de pronto quité un libro y en el otro lado de la de la repisa había un lince.
2: Leyendo.
1: ¿Cómo cazar gatos en un pueblo de Toledo? ¿No me creéis?
0: No.
2: Por supuesto que sí.
0: En fin, bueno, recordamos el tema de la noche, que es que nos contéis anécdotas de cuando fuisteis a votar. O, si no es de esta votación, pero de otras votaciones, de tantas que hemos tenido a lo largo de la democracia, largo y ancho de nuestra famosa democracia, dígame.
1: Por ejemplo, Alejandro CG47 desde Twitch dice: buenas noches, mi anécdota es que ayer le eché tanta saliva al sobre para cerrarlo bien que al final tuve que coger otro por vergüenza porque estaba empapado.
0: Se fue de mano.
1: ¿Vosotros cerráis el sobre?
2: Yo sí.
0: Sí, sí, yo con saliva.
1: Pero
2: yo
1: ¿por
2: no,
1: qué?
2: Pero porque
0: por si acaso se sale la papeleta y alguien la ve.
1: Pues si sale no
2: a
1: pasa
2: mí me
1: nada,
2: da igual.
1: Si está dentro no pasa nada.
0: Sí, pero si se sale y se cae al suelo.
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0: fin. Uy, perdón.
1: Pues te pones, coges otra. ¿Eh? Si será por papeletas, chiquillo, coges otra. Puedes
0: coger. Pero la gente ve lo que has votado.
1: Y te puede.
0: Te señalan.
1: ¡Ha votado!
0: Odio que la gente vea lo que voto. Ah. Odio profundamente, además, Y luego.
1: ¿Pero lleváis el voto desde casa o cogéis el voto allí?
2: Ah, yo lo cojo allí.
0: Un dato.
1: En el sitio cerrado.
0: Ostras, porque había un montón de cartas en mi casa y cuando volví por la noche dije: anda, pero si estaban aquí todas las papeletas.
1: Claro.
0: Seré chalaura.
1: Claro.
0: Pero también. Perdón.
1: Te estás emocionando, sí. Es que la fiesta de la democracia es lo que tiene.
0: Un aviso a navegantes.
1: Sí.
2: Verá.
0: La cortinilla esa para. Para
1: sí, se
0: supone que
1: intimidad.
0: La intimidad para el voto secreto
1: sí.
0: Es mejorable. Ahí lo dejo.
2: Sí, sí.
0: Es mejorable.
1: Sí, sí.
0: Ahí lo dejo.
1: Hombre, también la usan cada 4 años, tampoco van a poner ahí.
2: Bueno, cada
1: sistema.
2: 4 años.
1: Bueno, es verdad, que se usa últimamente.
0: Bueno, el año que viene hay elecciones otra vez.
1: Por cierto, que he leído que el alcalde de Málaga ha ido a votar. Se ha metido en una de estas de
2: la cortinilla.
1: De cortina, que no lo entiendo, porque teniendo en cuenta que el alcalde de Málaga, que es del Partido Popular,
2: bueno,
0: no creo
1: vamos
0: que
1: a ver.
0: Lo mismo vamos, ha votado Adelante Andalucía, sí, que estaba de moda.
1: Yo tengo mis dudas. El caso es que efectivamente iba a votar al Partido Popular, como todo el mundo sabía.
2: Venir.
1: Pero no he encontrado el. No estaba lo.
2: En, no estaban las papeletas.
1: Las papeletas.
0: Eso es que en su barrio todo el mundo votó.
1: Y entonces ha girado y ha dicho, hombre, por favor, ponerme.

0: alguna para que yo pueda y ya la han repuesto.
1: Eso es una pose.
0: No había.
1: Pero que es una pose meterse entre cortinas cuando eres el líder de un partido.
0: Bueno, igual
2: que nos metemos nosotros, claro. ¿No?
1: Yo tengo una mejor que.
0: Yo creo llevo de casa.
1: Que era, ¿sí?, la que se iba a presentar al Endacari por no sé qué partido. Entrega el DNI. Ese lo he visto también en las miles de anécdotas que he visto en el País Vasco. Esta tarde, las muchas anécdotas que he visto, pues está en el País Vasco, fue a votar, era líder de su partido para el Endacari, ¿vale? Entrega el DNI, le dicen vote y hace así, y dice, ah, pero si no he cogido.
2: Los nervios del directo.
1: Tuvo que volver.
0: Da igual, me hago un selfie y meto el teléfono.
1: Y coger su propia papelera que a primera vista no encontraba. Se la tuvieron que señalar también. Así que para llevar el gobierno del País Vasco, yo me lo dudaría.
2: Los nervios del momento.
1: Yo me lo dudaría.
0: Dice Laura: mi padre siempre vota con la misma chaqueta, la del domingo, la de los entierros, la de las bodas. Yo le digo que es solo votar, él dice que es importante. Se pone las chaquetas, se peina, se echa colonia, va al colegio, vota, vuelve, se quita la chaqueta, la cuelga y hasta la próxima boda, bautizo, entierro o votación.
1: Eso está bien, está bien. Impresentable para las votaciones, está bien.
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1: Vale, pues aquí estamos, ya en la segunda horita de este lunes, día 18 de mayo de 2026, hablando de anécdotas de elecciones, cosas que te pasaron divertidas o curiosas cuando fuiste a votar o cuando eras miembro de un colegio de electoral.
2: Por ejemplo, Manuel dice: una vez intenté votar sin querer con el DNI de mi mujer. Me equivoqué. Teníamos los dos DNIs en un plato con los sobres. Que también, Manuel, tendrías que explicarles un poco. Por la noche, como lo de los Reyes Magos.
3: Claro, lo tenían preparado.
2: Bueno, total, dice, ella había ido temprano y no sé por qué lo volví a dejar en el plato cuando llegó a casa. Llegué al colegio, saqué el DNI, el presidente miró el DNI, me miró, miró el DNI, me miró y me dijo, esta señora no es usted.
3: Confusión.
1: ¿Ha cambiado usted de sexo en los últimos
3: 5 minutos?
1: Claro.
2: Por cierto, y hablando de todo un poco, llevan una hora o hace una hora se ha empezado a presentar la lista de los que van a ir al Mundial en Brasil.
1: ¿Cómo que en Brasil?
2: Yo en Brasil.
1: ¿Que están en Brasil presentando la lista?
2: De los brasileños, claro.
1: Ah, de Brasil. Sí. Ah, perdón, es que me creía que era de España y digo, ¿y por qué en Brasil? Perdón.
2: He visto las imágenes, eso no es normal. O sea, esta gente, no me extraña que hayan ganado tantas veces, aparte de ser buenísimo. Es que hay, es como una manifestación de peña con una bandera gigantesca de Brasil manejándola al entrenador Ancelotti, lo están rodeando como 10 o 12, llevándolo a un plató de televisión, porque hay un programa especial para decir quién va a ir al Mundial. O sea, es otro nivel, ¿eh? Mira que a mí me gusta el fútbol, pero para ver...
3: Verano intenso, ¿eh?
2: Sí, pero... Uy. Pero para ver quién va a ir o quién no va a ir, a mí dame el listado, ¿no? Me hace falta un show espectacular.
3: Bueno, ya que lo hacen.
1: 11 y 5.
2: ¿Cómo que ya que lo hacen?
3: Fiesta.
1: Vamos a ver qué pasó por ahí en algunas elecciones con nuestros Reels por no llorar.
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1: Lo intentaremos solucionar, ¿vale?
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1: Bueno, pues intentamos solucionar el sonido, que no sé por qué.
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2: Robetis, que está a tope con el programa y pregunta, ¿Anthony va con Brasil? Si lo habían convocado a Anthony, el del Betis.
3: Ah, vale.
2: Y Yossi dice... Yossi, recordemos que vive en Los Ángeles, pero es brasileña. Dice, el fútbol es una religión en Brasil. Igual que vosotros tenéis una fuerte tradición religiosa, en Brasil es con el fútbol. Y está todo el mundo muy pendiente de si Ancelotti, que es el entrenador de Brasil, va o no va a llamar a Neymar. A mí, personalmente, dice, me importa un bledo. Yo soy de La Roja, vamos, España. Una brasileña que se ha convertido.
3: Esta mujer no veas, ¿eh?
2: Sí.
3: Madre mía. Bueno, pues nada. Pues historias que están pasando esta noche y que no sabíamos, claro, no seguimos a la selección de Brasil, evidentemente.
2: ¿Cómo quedas?
3: Bueno, la seguimos cuando empieza a jugar, pero no cuando presentan a sus jugadores.
2: Neymar va.
3: ¿Al final va Neymar?
2: Sí.
4: Ah, qué bien.
3: ¿Cómo que qué bien? ¿Y a ti qué te importa Neymar?
4: Pues por eso lo digo.
2: A ver.
3: Neymar, o sea que era
2: ¿dónde jugó? Vamos
3: era
2: a hacer
3: ironía, un, no, era para reírse de ti.
2: Vamos a hacer un examen rápido. Neymar, ¿dónde? ¿En un equipo en español que haya jugado Neymar?
4: En el Barça.
2: Ah, vale. Vale, oye, mira, por lo menos, si sabiendo eso ya tiene 5 puntos.
4: ¿Veis? Futbolero. Sabía quién era, por lo menos.
3: ¿Después del Barça?
4: En el Brasil.
2: En el Brasil, claro, en el Brasil jugó 2 veces.
3: Bueno, pues Neymar va. Lo ha convencido a Ancelotti. En el Brasil Fútbol Club.
2: Que hubiera solo un equipo en Brasil que se llamara el Brasil y todos los domingos saliera a jugar, pero
3: no había nadie.
2: Ser el único equipo, estuvieran allí peloteando un rato y luego saludaran a la afición que aplaudiría para adentro.
3: Bueno, 11 y 10 de la noche, vamos a seguir con las anécdotas que
2: ¿dónde juegas?
3: Por ahí
2: en el Brasil.
3: Preparadas, como por ejemplo... estas.
4: Más anécdotas de elecciones, por ejemplo, no son de ayer, pero en elecciones pasadas hay gente que fue después de su boda. O sea, literalmente se casaron, se pegaron el fichón y de empalmen los novios fueron a votar.
3: Madre mía.
4: No son los únicos que han ido de fiesta, porque hay gente que se toma los churros.
3: Cariño,
4: en
3: la noche de bodas. No, hay que votar, cariño.
4: Hay que votar, hay
3: cariño,
4: que votar.
3: Cariño, la noche de boda, no, hay que votar. Pobre
2: de la noche de boda. Me explico, o sea, me refiero a lo mejor hace, no sé, 50 años, 60 años sería muy importante, pero a estas alturas de la temporada, digamos que la noche de boda es un martes. No, me refiero, no sé, ¿no?
3: Bueno, también forma parte de la
2: del show. Del es que show a ti te gusta el show.
3: Y de la ilusión, ¿no?
2: ¿La ilusión por qué? ¿Por si ha cambiado la cosa? Ya te digo yo que no va a cambiar la cosa, porque claro...
3: A lo mejor
4: es la misma persona.
3: Bueno,
4: claro.
3: A lo mejor tu chica te sorprende ese día, no lo sé.
2: Vale, no.
4: Bueno, más anécdotas. Es que claro...
3: Que si nos quitan la mili.
2: La mili.
3: Nos
2: pero,
3: quitan
2: pero,
3: la noche de bodas.
2: Pero ¿y tú qué quieres? ¿Para qué quieres hacer la mili?
3: Es que nos están quitando todo.
4: Pero no, ¿para qué quieres hacer la
2: pero mili? Si yo no hice la mili.
3: Era por decir
2: y tú
3: algo.
2: Tampoco.
3: Ya, pero era por decir algo. Pues mira que a veces lo echo de menos no haber hecho la mili.
2: ¿Cómo vas a echar de menos algo que no has hecho?
3: Bueno, pero...
2: A mí, por ejemplo, no me han operado de apendicitis y no lo he hecho de menos.
3: Claro.
2: O sea, estoy encantado con mi apéndice ahí, aguantando el tirón, ¿no?
3: Bueno, sí, pero no sé. A lo mejor la mili estaba bien y no fuimos por...
2: Pues la peña no decía lo mismo, ¿eh?
3: Bueno, pero hay gente que no quería perder un año de su vida, a lo mejor.
2: Sí, bueno. Estaba bien visto.
3: Pero a lo mejor hay gente que sí le mola ese rollo y le hubiera gustado...
2: Porque te apunten, si puedes
3: apuntarte.
2: Ahora
3: solo me puedo... Desgraciadamente...
2: No, ya no.
3: Solo me puedo apuntar a la reserva. Qué triste, ¿verdad?
2: Bueno, depende. Con una buena carne y tal, pues está buen
3: la reserva militar. Está por si hace falta alguien para hacer bocatas o algo, o algo así.
2: Tu mente sigue sorprendiéndome,
4: sí.
2: Porque no sé, nunca sé por dónde va a salir. Lo de la mili no lo he visto venir.
3: Es que soy un
2: tampoco, tío... ¿sabes? Tampoco...
3: Claro.
4: Puede pasar cualquier cosa.
3: No sé, a mí...
2: Echo de menos la mili. Lo hice un tío que no ha hecho la mili.
3: Pero no lo hice porque yo ya estaba trabajando en la radio. Entonces me iba a cortar mi ascenso profesional, tío. De cuajo, entonces.
2: Claro. Pues escúchame, los pecos les fastidió mogollón la mili, de verdad.
4: Sí, sí.
2: O sea.
3: No, pues ya está, pues por eso. Por eso yo no estaría aquí hoy si hubiera parado para hacer la mili.
2: Pues los pecos fue irse a la mili y hasta 40 años después casi no han vuelto a hacer cositas.
3: Bueno, si tuvieron cosas después.
2: Pero pocas, porque ya se perdió el impulso.
4: Sí, sí.
3: Las 11 de la noche y 14 minutos.
2: Nunca supe de los pecos quién era el que cantaba con voz aguda y quién con voz grave. ¿El rubio o el moreno? Nunca lo sabíamos, ¿verdad?
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2: Bueno, si alguien lo sabe, ahí está el WhatsApp.
3: Yo creo que era el rubio.
2: ¿Sí?
3: De toda la vida, sí.
2: Bueno, nunca lo sabremos.
3: Podemos poner un vídeo y lo vemos, ¿eh?
2: Hombre, no, vamos a poner un vídeo.
3: Yo soy rápido.
2: A esta altura.
4: Va a poner un
2: vídeo. Pon canción, pon canción.
3: No, pero yo soy rápido. Vamos. Bueno. Eso es rápido.
2: Pero eso se lo preguntamos a la IA, ¿verdad?
4: Claro.
3: ¿Qué va? Eso es mejor verlo.
2: Tenía...
3: Que no, deja la IA. Fuera la
4: Desde
3: IA.
4: WhatsApp dicen que el rubio.
3: Claro, era el rubio.
4: Lo dice Maika.
3: En cuanto podamos ver el vídeo antes
2: el
3: de
2: rubio, nada, si lo dice Maika ya está.
3: 157 anuncios que nos ponen
2: La IA
3: ahora.
2: No nos lo ha dicho porque no lo hemos buscado, pero Maika nos lo ha dicho. El rubio.
3: Ahí vamos. Háblame de ti.
5: Háblame de
3: este
5: ti,
3: es el moreno.
5: De la libertad. Si las clases te aburren,
2: ojo, ¿eh?
5: ¿Dónde vas? Háblame.
2: Que me he quedado de piedra.
4: ¿De qué?
3: Espera, espera. Que va a cantar
5: si
3: el rubio.
5: Ah. Con ella, te cae muy mal.
2: Ahí están los dos, háblame, ¿no? Cantando.
3: No, está él haciendo sus propios coros dobles. Ahora sí lo... No, pero él no está cantando, el rubio. Lo estoy viendo en el vídeo.
2: A lo mejor ahí hace un mandado. Es que estas canciones duraban mucho, tío. Esto no es como ahora, que vamos al turrón, al turrón.
3: Es que ahora vendrá la subida.
2: Ahora.
3: ¿Ves? Acaba de entrar el rubio.
2: Vale, era el rubio.
3: Claro.
2: Como ha dicho Maika, era el rubio. Y lo que me deja flipado, fíjate que hemos hablado de los pecos. Que eran hermanos y seguirán siéndolo, yo no lo sabía.
4: Digo yo.
3: ¿No sabías que eran hermanos?
2: Te prometo.
3: Madre mía.
2: Que no sabía que eran hermanos.
4: ¿Cuál es su apellido?
2: Pues Herrero, y además.
4: ¿Y de dónde vendrá lo de pecos?
2: Pero lo curioso, pues de pecas, alguno tendría pecas, pero lo flipante es que sabía que se apellidaban los dos Herreros. O sea, flipante que no, que mi cerebro no hubiera hilado. Uh-huh. Si los dos se llaman Herreros, están en el mismo grupo, a ver si iban a ser hermanos. Pues no. Bueno.
3: Bueno, pues los pecos era el rubio, que lo sepas.
2: Y la mini
3: todos lo sabíamos. Tú eras que tenía
2: dudas.
3: Bueno,
2: pues mira.
3: Ya sabes.
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2: Viajemos a...
1: 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Asia.
3: De nada.
2: A Asia. Vamos a contarte el siguiente titular.
4: En Asia están pasando cosas.
2: Bueno, pues sí, raro, pasan raro. Muchas cosas.
4: Preocupantes.
3: Bueno, eso ya me preocupa más.
4: Como por ejemplo, que en Japón ha salido a la venta en los supermercados Paella Express.
3: ¡Ostras! ¿Paella Express? No.
4: ¡Qué asco!
3: No. Bueno. Sí, son buenos haciendo arroz. A ver cómo hacer la paella.
4: Ya, a ver, esto lo ha inventado la misma empresa del ramen instantáneo. O sea,
2: pero vamos, que Paella Express agua. Ya hay aquí en España, ¿eh?
4: Como pero de hecho es como el ya te como, bueno, le echas agua,
2: paellas congeladas que vienen hechas y las meten y se las meten a los guiris como si fueran paella
3: sí,
2: valenciana.
3: Sí, pero
2: ay, ¿eh?
3: Pero esto es Paella Express. Vamos
4: claro,
3: a ver qué es esta paella.
4: Es Paella Express.
3: Que ya estás destrozando la ilusión de la muchacha.
4: Claro. Con sabor a marisco y que se hace en 5 minutos.
3: Con sabor a marisco, no es que
4: no
3: tenga
4: que diga
3: marisco,
4: es sabor a marisco.
3: Como los chicles exacto. Sabor a menta, ¿no? Vale.
4: Junto al arroz te puedes encontrar,
3: vale,
4: o no, gambas, calamares, judías verdes y pimiento rojo. Vale. La empresa se llama Nissin Foods, ya inventó en su momento el ramen instantáneo, de hecho que le echas agua
3: y se engorda,
4: se infla, eso, y ya tienes tu paella o tu ramen o lo que sea. Dice que está cocinado con un sabroso caldo de marisco, lo que da un sabor intenso y profundo.
3: Hombre, ¿qué va a decir? Si lo está vendiendo, no va a decir, mira, esto sí, sabe, sí. Esto no te lo comas.
4: Exacto. Lo que anuncian es disfrutar del sabor de España en tan solo 5 minutos añadiendo agua caliente. O sea, es comer fuera sin viajar.
3: Bueno, sí, supongo que allí... iba a decir, supongo que allí es complicado hacerlo, pero ¿cómo va a ser complicado
4: es
3: hacerlo si son unos máquinas haciendo arroz?
4: Claro.
3: Hombre, a ver, no es fácil hacer una paella, pero me refiero que allí tienen el material
4: poder,
3: para hacerlo.
4: Exactamente. Dicen que ahora se está volviendo una opción popular para los oficinistas que se llevan su comida, su tupper, para se llevan el botecito de paella.
3: Le echan agua.
4: Y te lo llevas. Un precio de 298 yenes, o sea, 1,61 euros.
3: Bueno, por una paella por 1,61, poco marisco va a tener.
4: Poco marisco, eso te iba a decir.
2: Señores de YouTube, es imposible ver un vídeo ya. O sea,
3: se ha enfadado porque mientras estábamos haciendo eso,
2: casi,
3: él estaba
2: casi
3: en Mallorca.
2: Un minuto de publicidad. Esto es peor ya que las cadenas de televisión. O sea,
3: ¿pero qué te ha pasado ahora?
2: No, pues estoy intentando enseñarle a la audiencia desde hace un minuto la Paella Express. Para empezar, os digo una cosa.
3: Venga.
2: He visto el grano, ¿vale?
3: Sí.
2: El tío está cabreado, claro, porque es que el grano de arroz es que no hay por dónde pillarlo, vamos. El grano de arroz es muy gordo. El arroz no tiene esa textura, ¿vale? Por cierto, y no sé por qué hablan tan rápido.
3: Parece que le ha sentado mal el arroz, a lo mejor.
2: El arroz lo veo, ahí lo tenéis. El tío flipa con el arroz, pero no lo sé, vamos, no lo sé.
3: Hombre, lo flipa porque es un anuncio.
4: Claro.
3: Si en el anuncio el tío que está haciendo el anuncio del arroz dice qué cosa más mala, ¿vale?
2: Pero
3: eso ya no iba a funcionar.
2: Hay que ver la textura del arroz, tío. Paso. Es que no se puede ver ya vídeos, es horrible.
3: Vale.
2: Fuera.
3: Bueno, pues...
4: Bueno, paella instantánea. Todavía no se está comercializando, pero llegará aquí, seguro.
2: No creo.
4: Que
2: espero
4: no.
2: Que no.
3: ¿Por qué?
2: Ostras,
3: no.
2: Lo que está proliferando ahora por las ciudades es mogollón las tiendas de comida asiática precocinada de esas, vamos. Hay un montón.
3: Pues ahí te van a enchufar
2: hay un montón,
3: la paella.
2: Y hay un montón, vamos, supermercados solamente de comida o coreana o japonesa o china.
3: Sí, pero a precios todo tipo, altitos.
2: No, que va. Todo tipo de salsas. Son sobres como de comida deshidratada que lo echas en agua. De hecho, en esos supermercados...
3: Es que yo qué sé,
2: en
3: tío.
2: Esos supermercados,
3: yo las cosas que están así, le echas agua y se ponen así, no termino
4: es
3: de...
4: Es como los dinosaurios eso que le echas agua y se hace gigante. Sí.
2: Pues díselo a los de la estación espacial, que esos comen de eso.
3: Ya, bueno, pero porque allí no pueden salir y se llame San Antonio
2: pero
3: a pillarse algo.
2: Lo mejor de esos super es que tienen una zona de comida que donde tienen un microondas y... una especie de hervideros donde tú pones tu recipiente, echas agua y te lo puedes comer allí. te puedes sentar. Es una especie como de Starbucks,
3: y al lado
2: pero
3: hay,
2: de comida japonesa.
3: Y al lado hay
2: comida
3: un laboratorio donde puedes

0: hay, habrá de todo en ese mundo.
1: Claro, claro.
0: Pero lo que yo me comí estaba bueno.
1: Bueno.
0: Estaba bastante bueno.
1: Me dice Robetis.
0: Eso me preocupa bastante.
1: Claro, pero bueno, a lo mejor la primera cuchara hace que pierdas todas las papilas gustativas y a partir de ahí todo está bueno.
0: Es como el ya te como. Ese que venden hecho de sí. Aquí, es en Europa, pero viene todo de allí. Y hay unas cosas rarísimas.
1: ¿Y cómo sabes si eso no viene, si eso viene bien, viene mal, si viene en un barco?
0: Pero, ¿qué chungo? ¿Te crees? ¿Que en Japón quieren o en Corea quieren vender cosas contaminadas para que se les caiga el pelo,
1: no
0: tío? Tendrán sus controles, son gente civilizada, más que nosotros, ¿sabes?
1: No, lo sé. Yo es que he visto... Tío, yo he estado en sitios donde hay un señor cortando un jamón.
2: Ya.
1: Sí. Entonces,
0: bueno, pues ellos podrán decir, ¿y cómo sabemos que ese jamón y ese tío tiene el cuchillo limpio? O sea, ellos podrán decir de nosotros cualquier cosa.
1: Pero si yo me da igual lo que digan ellos, lo que te estoy diciendo es que como es que un jamón, un señor cortando, una señora cortando jamón, clic, clic, clic, clic, clic, va a ser lo mismo que te pongan a pastar en un hervidero donde echen las cosas, no es lo mismo.
0: Y verán la pezuña y dirán, madre mía, la pata del animal, a lo mejor.
1: Es la pata del animal.
0: Le escandaliza eso.
1: Bueno, hablando de todo un poco, Robetis me abre los ojos sobre peña que son hermanos. Por ejemplo, Kiko y Sara son hermanos.
0: Además, las mentes de los fans locas pensaban que entre ellos, aunque sean hermanos, hay algo.
1: Sí, sí, sí.
0: Ese es uno de los grandes mitos de Kiko y Sara, de toda la vida.
1: Pimpinela son hermanos.
0: Sí, sí lo sabíamos, menos tú.
1: Ese sí lo sabía. Ah. Tony Mateo de Lérica y Abraham Mateo.
2: ¿Que sí?
1: ¿A que tú no lo sabías?
2: No.
1: ¿Cómo se te queda el cuerpo?
0: Porque te crees.
1: Zasca por lo de los pecos.
0: ¿Que han cantado tanto juntos?
1: Pues porque se caen bien.
2: Claro.
0: Hombre, son hermanos.
1: Pero también ha cantado Manuel Carrasco con Camilo y no son hermanos.
2: Y no son hermanos.
0: No, evidentemente.
1: Porque uno se llama Manuel y otro se llama Camilo. ¿No pueden ser
0: hermanos? ¿Llevas esto a algún lado?
1: No, música, que ponga algo.
0: Gracias. Bueno, pues si quieres seguir contándonos tus anécdotas de elecciones, día de elecciones, este es nuestro WhatsApp, recuerda.
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0: Cuidado que el estreno de la película del biopic de Michael Jackson está provocando subidón en ventas y en listas de éxito de toda la discografía de Michael Jackson. Por ejemplo, en el Reino Unido ahora mismo está número uno con el álbum de Essential, que es un repaso a toda la discografía, que es este que está sonando, que empieza desde los Jackson 5 hasta que ya empieza él su carrera en solitario. Pero es que en quinta posición está el álbum Thriller. En sexta posición de en ventas está Bad, el álbum Bad del 87.
1: Tan bad no sería, cuando está...
0: Pues eso. Así que tiene ahora mismo tres álbumes en el top 6, en el top 10, perdón. Perdón. Y... bueno,
1: es... sí, es lo mejor, es un montón.
0: Sí, sí, y, pero es que está siendo un poco está un poco arrastrando a la lista del resto del mundo. Está la cosa así, ¿va? Que lo sepáis.
1: Pues mira, ya que estás hablando de Estados Unidos, ¿cómo reaccionan los americanos ante el jamón serrano?
0: Es lo que yo digo.
1: Manolo nos lo trae en un audio de voz.
0: Venga.
1: Desde el WhatsApp 616
2: 185.
0: ¡Fua!
3: Aquí hubo gente que me dijo que cómo no podemos comer la carne cruda, por eso, por lo del jamón, de lo que estáis hablando.
0: Claro.
3: Que cómo seamos capaces de comernos la pata de un cerdo cruda, que qué asco. Pero cuando lo prueban, luego se callan, dicen quiero más, quiero más.
1: Sí, quiero más, hombre, quiero más. Digo. Toma tu jamón de York, disfruta este jamón de York y aléjate de mi pata de jamón.
0: Mm-hmm. Pues eso. Bueno, pues con una discografía de Michael Jackson absolutamente disparada con la coincidencia del estreno del biopic de Michael Jackson, de su vida en el cine, y este I Want You Back de Jackson 5. Estamos contándote cosas en el...
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0: No la he visto, ¿eh?
1: ¿Hay qué?
0: Me gustaría ir al cine.
1: Llevo
0: tanto tiempo sin ir al cine que no me apetece volver al cine para ver esa peli. Me apetecería para ver algo más contundente.
2: Yo fui el sábado al cine.
0: ¿Y qué viste?
2: El Diablo se viste de Prada 2.
1: Ah, bueno, ¿y qué tal?
2: Muy chula.
1: ¿Te gustó?
2: Sí, sí.
1: Vale, pues ya está.
2: O sea, no es que sea la película más emocionante, pero solamente por ver a Meryl Streep y a Anne Hathaway con esos outfitazos.
1: Ah, amiga, pero de todas formas hay películas que no son para eso. O sea, no
2: son
1: todas
2: para
1: las películas,
2: echar el rato.
1: Claro, te tienen que dejar marca de por vida. Yo soy muy fan de las películas hamburguesas,
2: sí,
1: de usar y tirar.
2: Película hamburguesa.
1: Película hamburguesa, la vez, digo, qué bien me lo he pasado. A otra
2: y ya
1: cosa.
2: Está, sí,
1: ¿qué
2: sí.
1: has visto? No me acuerdo.
2: Pero me he reído un rato.
1: Claro.
0: Vale. Bueno, pues ahí tenéis noticia de Michael Jackson, noticia del Diablo se viste de Prada.
1: Yolanda, que no se entera de nada, perdona, dice, ¿hoy de qué va el tema? ¿Del jamón crudo? No, bueno, sí, pero no, hoy estamos hablando anécdotas
0: de las elecciones.
1: De las elecciones, cualquier elección.
0: Claro.
1: Bueno, no,
0: anécdotas
1: si esta va a ser la elección de Miss Carolina del Norte 2026,
2: bueno,
1: no.
0: Elecciones.
1: Porque no es lo mismo, no se vota lo mismo.
0: Oye, ¿ellos votan allí en Estados Unidos ya o todavía no pueden? Sería una buena pregunta, ¿eh? Para ellos. ¿Y si votan y si han votado?
1: Dice, claro, la he regañado y dice que me acabo de montar el coche que aún voy con anestesia, porque creo que le han puesto anestesia. Vale, te lo perdono.
0: Bueno, pues nosotros seguimos, ¿eh? Si quieres seguir contándonos anécdotas de cuando fuiste a votar un día, coincidiendo con esta noche electoral, tarde, día, noche electoral que hemos tenido este fin de semana aquí en Andalucía, cuéntalas a nuestro WhatsApp que te recuerda Paulix.
2: 616-185-185.
1: Dice Manolo, el Eduardo se viste de Prada 3. Y Pedro manda un WhatsApp de audio, ¿lo escuchamos?
0: Sí, antes tendremos que escucharlo, pre-escucharlo.
1: No,
0: porque es noche electoral.
1: Bueno.
0: Y hoy no queremos ninguna mención.
1: Bueno, noche electoral
2: política.
1: Ya no es.
0: Bueno, ya, sí, tenemos resaca electoral y no vamos a entrar nosotros en politiqueo, ¿vale? Imposible para
5: hoy
0: nosotros.
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0: Antoñito Molina. Imparable.

0: número 3 en el Top 50 del Fiesta esta semana para este imparable de Antoñito Molina. Es verdad que una acudió, es que lo he visto esta tarde, tú lo has visto, ¿no?
1: ¿El qué?
0: Una acudió a votar vestida de tortuga ninja.
1: Sí, o sea, no
0: porque
1: fue
0: era
1: ayer,
0: su despedida de soltera.
1: Claro, la llevaban de despedida de soltera y a la chiquilla la vistieron de tortuga, ¿por qué no? Y es que también, o sea, por todo lo que he estado viendo de anécdotas, hay que tener cuidado con la fecha de las elecciones, porque, por ejemplo, hubo unas elecciones en las que el alcalde del pueblo tuvo que ir a votar vestido de romano, porque es que era el mercadillo romano. También ayer, por
2: ¿sabes
1: ejemplo...
2: ¿Sabes lo que había en ese mercadillo romano?
1: ¿El qué?
2: Quesos artesanales típicos.
1: Y cerámica.
2: Que curiosamente, en el mercadillo barroco están los mismos quesos.
1: Y en el medieval
2: también. Entonces tú dices...
0: Pero incluso...
2: O ha sobrevivido el puñetero queso todas estas épocas, o aquí hay algo que no me cuadra. No,
0: incluso
1: en la antigua feria, Grecia.
0: Claro. En la feria del Oktoberfest también.
2: Y en la feria del Oktoberfest, de pronto,
0: no eran salchichas.
2: Te ves al queso artesanal, sí, que está buenísimo, si yo no lo pongo en duda, pero no puede ser de todas las épocas, ¿vale?
0: Bueno, sí, total. También recordamos al...
2: Bueno, no hay el embutido, es que este embutido es muy de aquí, es muy de aquí, y tú dices, es el mismo, y además el embutido está más bueno cuando te lo comes allí que cuando te lo llevas a casa.
0: Porque tiene más hambre. Porque tienes más hambre.
2: Estás desmayado.
0: Claro, estás por la calle y te tengo que comer algo.
2: Esa cerveza que te ponen en vaso de plástico pequeño. Es que no.
1: ¿Cómo se disfruta la vida?
2: No me hago a los mercadillos. No termino de pillarle el gusto. No lo consigo.
0: Bueno.
1: Pues eso, complicado. También ayer se vio a muchas mujeres vestidas de gitana. Porque
2: ¿por
1: a lo mejor tenían romería, rocío.
0: ¿Pero era la feria de Jerez o no? ¿O ya acabó?
1: Ya ha terminado, creo, este finde, ¿no? Me parece.
0: O estaba en medio, follo.
1: Creo que ha terminado este finde. O sea, que este finde había.
0: Sí, que había entonces.
1: Pero ahora ya ha empezado el camino del rocío mucha gente, romerías por todos los pueblos. Entonces fue primero la obligación y luego la devoción.
2: Claro, votas, pero vestido
1: con la flor,
2: ya.
1: Claro.
2: Vestido, porque claro, es
0: eso,
2: como,
0: eso no
2: es
0: lo vieron.
2: Como Batman. Ostras, si Batman tuviera que votar.
0: Sí.
2: Pues probablemente iría con el traje de Batman por dentro, porque chiquillo, pues
0: por
2: pasa
0: si acaso
2: cualquier
0: pasa
2: cosa,
0: algo,
2: claro, y aparece Batman, ¿no?
0: Es como el que fue a votar en las últimas elecciones generales que aletas de buceo, nevera
2: ¡hombre!
0: De playa y gafas de buceo.
2: Sí, sí, sí, sí.
1: Pues
2: porque
1: sí,
2: ese ya era un poco
1: playa,
2: de cachondeo.
1: Claro.
0: Porque decía que a quién se le ocurrió
2: a mí,
0: poner unas elecciones en verano.
1: El 23 de julio.
2: A mí me llevaron las votaciones, bueno, las de ayer. Nada más entrar había dos apoderados nuevos, porque es un pueblo, nos conocemos todos, eso no los conocía, y dice, ¿quiere que te ayudemos a...? Me vieron a lo mejor cara atontado, que puede ser que la tenga también. ¿Quiere que te ayudemos a ver dónde está, dónde te toca votar? Porque son varias...
0: Mesas.
2: Sí. Y digo, no, si yo sé cuál es la mía, me pongo a andar y me los veo al lado. Y ¿cuál es tu apellido? Y digo, que sé cuál es la mía, tranquilo los dos. Pero era muy amable, ¿no?
0: Para eso, el que te espera, que te conoce del pueblo, de mi partido político, y te dice, ya sabemos a quién tienes que votar. Digo, claro que sí.
2: ¿A quién tú
0: me vas a amedrentar tú a mí?
2: Me vas tú a mí a cabezazos, ¡pom, pom, pom! Y
0: que
2: no te
0: obvio,
2: invito
0: ¿no?
2: esta noche.
0: Es lo malo de los pueblos, que ahí te conoce. Y más en nuestro barrio, que es de los... nuevos últimos, no somos muchos,
2: y
0: el colegio todo. Es nuevo también, y entonces allí todo prácticamente, bueno, ya
1: todo
0: te
1: todo
0: digo, la presidenta de la mesa era nuestra vecina de enfrente, con lo cual un poco agobiante.
2: Pero a mí no me tocó.
0: Me voy a empadronar
2: no me tocó esa vecina.
0: Me voy a empadronar en Ávila.
2: Sí, me tocó y no la saluda.
0: Claro que te
2: saco.
0: Si eras mi calle, era nuestra calle y estaba en esa mesa.
1: Madre has quedado
0: mía.
1: Fatal.
0: No te diste cuenta que era Alicia.
2: No, la saludé como me estaban persiguiendo los otros dos. Ahora acabo de ver que me sonrió y yo digo, mira qué presidenta tan amable de la mesa. Me di la vuelta y me piré. Madre mía.
1: Hoy han tenido una reunión de vecinos urgente para comentarlo.
0: Para comentar quién no la saludó.
2: Qué mala gente. Qué mala gente soy. Yo saludo a todo el mundo. Sí, muchas veces saludo a gente que no conozco.
1: Ya.
2: Que hacen así yo, y están pidiendo un taxi. ¡Cruza!
0: ¡Anécdotas!
2: Bueno, Pedro, que...
0: A ver, ¿qué pasa?
2: Que el WhatsApp de Pedro.
0: ¡Ah, que tenemos un WhatsApp de Pedro!
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4: 616-185.
2: Pero
0: Peter.
2: Creo que no tiene el botón puesto.
0: Dale.
2: Ahora.
5: Buenas noches, chicos.
2: Buenas noches tú.
5: Y sin olvidarse que en El Diablo se viste de Prada 2,
0: ¿sí?,
5: hizo un cameo Donatella Versace y cantó Lady Gaga. Muy bien. Gracias, chicos.
2: Ah, gracias a ti siempre, Pedro. Era de lo que hablábamos antes. Este programa va plas, plas. Entonces, vale, Yolanda
1: llevamos
2: dice...
1: Llevamos 20 temas a la vez.
2: Exactamente. Yolanda dice, yo estuve en unas elecciones como apoderada y me invitaron a comer paella. Luego nos fuimos por la noche a celebrar la victoria. Uh-huh. ¿Vale? Y voy a leerla antes, no vaya a ser...
0: 'Shape of a Woman', Lady Gaga, The Devil with Prada 2. Esta es la canción que mete Lady Gaga en esa banda sonora de El Diablo se viste de Prada. Like an old desire that you know too well. ¿Vas a leerlo o qué?
2: No, perdona, es que nos ha escrito Mirta, que apareció, nos dijo hola hace un montón y dice, estoy esperando que me diga yo hola. Hola, Mirta, perdona. Dice, escucho que están hablando de las votaciones, que en Argentina, madre mía, con este tema. Una vez con tanta demora, cuando aún no había colado mi voto, ya se sabía quién había ganado. Pero ¿cómo va a ser, Mirta?
0: Ostras, no me fumo.
2: Aquí esperamos a que vote el último que vote y aquí vota todo el mundo. O sea, no puedes saber los resultados.
0: Y además está prohibido hacer ningún... Solo se puede dar balance de la participación.
2: Es que vas a votar. Y esperando.
0: Y el otro
2: y te
0: está
2: dice,
0: celebrando.
2: Ah, no sé qué. Es que te ve el voto y dice, me voy a mi casa y rompo.
1: Y eso que Mirta
2: voto.
1: Fue a votar a las 10 de la mañana.
2: Sí,
1: fíjate,
2: sí, sí,
1: tú.
2: Sí.
0: Las libertades. Son buenísimas.
2: Qué risa.
0: En fin, bueno, las 12 menos cuarto. Anécdotas, esta es muy fuerte, pero anécdotas de elecciones y de colegios electorales. Anécdotas de cuando un día decidiste ir a votar. Y te pasaron cosas aquí en Hoy no salimos del fiesta.
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1: ¿Este es el Saturday Night Live del sábado?
2: No.
1: Pues fíjate lo que pasó de repente.
2: Ya te digo, el sábado estaba con un poco de lío.
1: Sí.
3: Ladies and gentlemen, Paul McCartney.
2: Hay una que siempre grita antes que
4: sí,
2: los demás.
4: Y más
2: o
4: que
2: uno.
1: El 30 de mayo sale el nuevo disco de McCartney, ¿va? De Paul. Y este fue un adelanto que les regaló los del Saturday Night Live. Looking back, like white and black, Days We Left Behind se llama la canción. ¿Vale? Smoky bars and cheap guitars, but nothing built. Pantalla de LED al fondo y fotos de cuando los Beatles eran muy jóvenes.
2: Hace unos añitos.
1: Bueno, sí, es los días que nosotros dejamos, ¿no?
2: Pero si, atrás. Si se tiraban martillazos a la cabeza.
1: No, pero eso no, eso se me habla
2: de. Se separaron, se dijeron de todo.
4: Los rifirrafe del momento.
2: Yo leía mucho rifirrafe, no, era zipizape.
1: Bueno, pues los días que dejaron atrás, ellos. Supongo que será un homenaje, no me he fijado en la letra, la escuché en directo viendo el programa el sábado, que estaba un poco aburrido en la noche. Y bueno,
2: está bien que pasado el tiempo se hagan amigos y tal otra vez.
4: Sí, ¿no?
1: Pero
2: bueno, lo que
1: después de toda la movida, él se siguió viendo con John Lennon sin que nadie lo supiera.
2: Pero se defiende todo,
1: Que no, que era una pose. Y pasaban las navidades en Nueva York juntos y esto. Esas cosas.
2: Como Yolanda y Manolo, pero claro, eso lo tiene más fácil hacer pareja.
1: Claro, no tienen más remedio.
4: Del amor a lo que.
1: No me han. No pasa nada. No te caen bien. No.
2: Dilo.
1: No me han aclarado si ya votan en Estados Unidos después de todo
2: pero
1: el tiempo que llevan.
2: Se lo hemos preguntado.
1: Sí, se lo he preguntado en antena.
2: Ah, sí, pues ha mandado un audio.
1: Que tienes un despiste enorme.
2: A ver, dale a ver qué dice.
1: Pues eso.
5: Nosotros también no podemos votar porque no somos ciudadanos. Pero, si quieres saberlo, honestamente, si hubiera podido votar, hubiera votado.
2: ¡Ah, mira! ¡Ahí te deja!
1: Sí. ¡Propaganda electoral!
2: Pero
1: en este
2: espera, que lo vamos a hacer mejor.
5: ¿Eh? Si hubiera podido votar, hubiera.
2: ¡Ay, otra vez te he dejado! Creías que sí, pero que me. Espera, otra vez.
1: No, ya no. Bueno, con la nueva canción de Paul McCartney presentada en el Saturday Night Live en directo el pasado fin de semana. Estamos ya casi despidiendo este. Hoy nos salimos del 18 de mayo. Se nos ha ido el mes en nada, ¿eh? En nada.
4: El año.
2: Pero que yo le estoy diciendo a Paula, alias Anaconda, alias Marina,
4: Amalia.
2: Alias Amalia, le estoy
1: Raquel.
2: Diciendo Raquel, le estoy. Cari.
4: Cari.
1: Cari me salió así de repente.
2: Sí, bueno, son cosas que pasan.
1: Tío, son cosas de subliminalmente.
2: Podía haber llamado Caries y hubiera sido peor.
1: Sí, eso también.
2: Que hace nada era Navidad. Si es que hace nada estábamos diciendo, hay que ver lo rápido que se ha pasado la Navidad.
4: Sí.
2: Impresionante, sí, sí. Macho.
1: Me va a dar pena acabar esta temporada, fíjate lo que te digo.
2: Sí.
1: Ha sido una segunda temporada muy divertida.
2: Una segunda parte
1: de la cuarta temporada muy divertida.
2: Ah, sí.
4: La primera no.
1: Bueno, fue más, no sé qué pasó.
2: Más introspectiva, ¿no? Porque fue más en Plaguet, ¿no?
1: Sí, fue nosotros hacia mismo dentro.
4: Muy nosotros.
1: En enero algo pasó que nos liberó de
2: los
1: todos
2: porros.
1: Nuestros.
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1: Alejandro Sanz pone punto y seguido a esta idiotez. Tan grande ya. Que ya me está gustando esta segunda temporada, pero.
4: Hasta aquí, ¿no?
1: Hasta que ya estamos cruzando
2: límites.
1: El line, ¿no?

0: vamos, ¿eh? Mañana volveremos con más asuntos, más cosas que contar, más cosas que descubrir y más música. Hasta mañana, Paula Roda.
1: Hasta mañana.
0: Adiós, JJ Blanes.
2: Adiós.
0: Saludos, Eduardo Martín. Barney Man de Dani Martín se queda hasta las 12. Y Carmen Benítez, que desde Cádiz se saludará.
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0: las 6.
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3: Ahí estamos, vamos, vamos, vamos por el día duro. O el que dicen que es el día duro, que yo no sé quién lo dice eso. Porque tú tienes puesto Canal Fiesta y aquí no hay días duros. Aquí son todos energizantes, divertidos y...
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3: Vitaminados con vitamina F de felicidad y de fiesta. Aquí tienes a Pablo López. Buenos días con su nueva canción, Estrújula.

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1: Vamos descubriendo más el disco El 4 de Pablo López. Ahí está el niño del espacio que ya fue número uno en Canal Fiesta. También estará Esdrújula, un tema que respira frescura y que invita a celebrar el amor y la libertad. Nueva canción de Pablo López, con fuerza ya en el Top 50 de Canal Fiesta.

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1: Hora de mirar al mapa del tiempo y a ver qué nos encontramos. Te cuento. Hay que tener precaución los conductores en la zona de Nerja, en Motril y en Almería. En esa franja del Mediterráneo te puedes encontrar a esta hora nieblas. Cuidado con esos bancos de niebla y en el resto de Andalucía algunas nubes altas que no revisten pues mayor comentario, la verdad. Tenemos 13 grados en Lucena, 13 Andújar. Valverde del Camino también, hay 18 en el Ejido, 16 en Cádiz, y si tú quieres contarme qué marca tu termómetro, pues yo estoy feliz de recibirte con los brazos abiertos en el 616-182-182. Hoy importante, te he puesto a Pablo López, a Raúl, ahora a María Pelae, todos estos y más tienen conciertos programados y no te lo puedes perder. Tienes la información en canalfiestaradio.es. Esto es Por Si Te Vas.

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1: Hola, buenos días.
2: Buenos días, Juan Pablo. Buenos días, Andalucía. Es que hay mucho arte en esta tierra. A ver si me puedes poner la nueva de La Corredera con la colaboración de Carmen Bertrán, que ella ha sacado también unas canciones excelentes, Pura Candela y La Consentida. Ahí lo dejo. Granuja, granuja, granuja. Buenos días por la semana.
1: Buenos días. Vamos por la semana con una canción que está entre los candidatos. Esto amenaza con entrar en lista.
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esto es el Fiesta y ahora hasta la provincia de Cádiz con todo el arte que provee a un artista aquel maravilloso lugar con Antonio Aras. Llega con nuevas canciones este año. Entre ellas esta que se llama Reflejo.

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1: Y contigo, si quieres decirme buenos días, lo puedes hacer por aquí.
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1: Mientras tanto, hola, hola, hola. Feliz martes a ti y a ti y también a ti. Sea quien seas, bienvenido, bienvenida, por ejemplo. Bienvenido tú que no soportas que haya por el suelo migas de pan cuando caminas descalzo por la casa. Y buenos días también a ti, que te has tropezado subiendo las escaleras mientras todo el mundo te miraba. Y buenos días también a ti, que alguna vez o más de una conectaste tu videoconsola a través de la toma de antena de la tele. Nada de HDMI ni de nada, nada. Hola desde el Fiesta. Buenos días con Rosalía.

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1: 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Y aquí puedes decirme hola.
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1: Buenos días.
2: Buenos días, Juan Pablo. ¿Qué tal? Vamos a empezar la semana con energía. Soy Francisco y quiero que me pongáis el tema de Gato Ventura, el mejor. Vamos a empezar la semana con mucha fuerza y nada, todo lo mejor. Familia, un abrazo.
1: Un abrazo fuerte. ¡Vamos allá, sí señor!
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1: Con esta descarga de energía que se llama Es Mejor de Gato Ventura.

La noche entera de Vico en el Fiesta. Y ahora estamos en la posición 2 del Top 50 esta semana, con una canción que baja justo desde el 1, Pastora Soler. Se llama Mi Salvavidas.

0: tuyo.
1: Vida de rico, y es que no hace falta tenerlo todo para tenerlo todo. No sé si me explico. Por lo pronto has empezado con buen pie, teniendo puesto el canal Fiesta. Ahí estamos, ahí estamos. Y estamos llegando a las 7. Enseguida hablo contigo del tiempo. Va a ser después de escuchar a Tony Grox y Lucy Calis con la canción ganadora del Benidorm Fest de este año. Te amaré.

hace 16 años. Esta versión de El alma en pie por Decay era número uno en el Top 50.

0: las 7.
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4: Te cuento lo que nos cuenta el mapa de la Agencia Estatal de Meteorología y nos cuenta que hay que tener precaución al volante en la zona de Almería y también en Alcalá de los Gazules porque te puedes encontrar bancos de niebla. Hay que tener también ojo con la bruma en la zona de Barbate y en el resto pues poquito que contarte. Algunas nubes altas por aquí y por allá y cielo despejado en buena parte de la provincia de Almería. Temperaturas que están, por ejemplo, en los 13 grados de Lucena, marca 12 el termómetro en Andújar y en Valverde del Camino, 17 en Carboneras y 12 en Jerez de la Frontera. Si quieres contarme qué marca el tuyo, 616-182-182. Te estoy esperando en la radio de la vitamina F, ahora con lo nuevo de Melendi. Se llama Fecha de Caducidad.

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0: Cava y todo es la voz de Chanel con Abraham Mateo en Canal Fiesta.
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0: Y también contigo, por aquí.
1: 616-182-182.
0: Buenos días a todo el mundo. Qué bien tenerte por ahí. Hola.
2: Buenos días, pelao. Aquí la Marilo de Antequera. Me pone a mi Ricky Martín. Sí. Por ejemplo, la canción Devuelve, que canta con Tini y Los Ángeles Azules. Venga. Que es novedad en Canal Fiesta. Sí. Venga, vamos caminito al currelo. Ya tan tempranito vamos a ir poniendo las calles. Nunca mejor dicho. Ahí estamos liados ya con la acera. Ajá. Venga, que nos cunda, que nos cunda. Un besito y feliz martes ahí para todos desde Antequera.
0: ¡Besito! Buena jornada, que sea leve la cosa.
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0: Y no te vayas, y si te va, vuelve. Como te diría Ricky Martin, con Tini, Tini, Tini y Los Ángeles Azules, que ya están sonando en Canal Fiesta.

esa cumbia alegrándote la mañana. Te lo iba a decir a ti, ¿eh? Vuelve el Fiesta y ahora te presento la canción que esta semana está ocupando la posición 20 de nuestro Top 50. Cepeda, haciendo de su día un día verde.

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Hay la tapa de la olla lo que ocupa, de verdad. ¡Hola! Buenos días con esa alarma despertador que es la voz de Melody.

0: Alarma, melodía en Canal Fiesta Radio. Buenos días, Andalucía. Ahí que vamos a por el martes, que dicen que es un día duro. Lo que no se pone en Canal Fiesta, claro, es que esto siempre es así. Recuerda que te espero para hacer conmigo la radio, ¿vale?
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0: 616-182-182. Ahí te esperamos, ¿vale? Tengo aquí un mensaje, a ver. Calculando. Bueno, venga, vamos a probar, a ver si hay suerte, venga, a ver si hay suerte. A ver si estáis ya.
2: Buenos días, Juan Pablo. Hoy queremos felicitar al peque de la casa. Feliz cumpleaños, Alejandro. Te queremos.
3: Un beso.
0: Besitos, que me ponen aquí. Pónmelo en 10 minutos, que vamos en el coche, han pasado 7. Espero que estéis ya, ¿vale?

Tengo por aquí a Daniel que me dice: buenos días, fiesteros, un saludo para la cuadrilla de Zújar. Vamos para Sierra Nevada, a ver si podrías ponerte alguna de último de la fila. Por cierto, espectacular el concierto en Roquetas de Mar. Abriendo las pestañas en 3, 2, 1, go, go, go, gracias, pelao. Eso me dice.

Oye, acordaos de que tenéis la agenda de conciertos más completa de Andalucía en canalfiestaradio.es y que ahí podéis consultar la fecha en Sevilla del concierto del último de la fila. Ya os chivo yo, que es el sábado.

0: 27 de junio, ¿vale? En Sevilla, el último de la fila también. Así que para los amantes de su música, ahí está el dato.
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0: Vamos a escucharlo. Por ejemplo, nos quedamos con esto que es cantable, no cantabilisísimo, que se llama Cuando el mar te tenga. Y por supuesto, te lo está poniendo la radio de la vitamina F. Canal Fiesta Radio.

último de la fila del Canal Fiesta. Hola, buenos días, Andalucía. Ahora con un dúo, en este caso, que va a pasar por Andalucía, en Granada. Puedes consultar la fecha, el 11 de septiembre. La tienes en canalfiestaradio.es, agenda de conciertos. Digo porque a veces lo decimos por la radio, pero no se queda uno, está uno otra cosa y no se queda con la copla. Acuérdate de que tienes las fechas de los conciertos que más te gustan en nuestra web. Y están en el 31 con Me Voy, Fangoria.

0: Mentira, Ana Mena, RK en Canal Fiesta Radio y enseguida suena Walsh con Dani Fernández y tú no te lo quieres perder, no te vayas.
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0: Vulnerable en el Fiesta, Wols y Dani Fernández.
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0: Hola a todo el mundo, que hay gente por aquí. Gracias por ser cada vez más amigos en torno a Canal Fiesta. A ver, ¿a quién tengo por aquí? Tengo aquí a la gente de la ambulancia que me piden la corredera, pero lo hemos puesto ya. A ver.
2: Bueno, pelado, pues entonces, como sé que eso ya lo habéis puesto, desde la corredera, vamos para empezar la ruta buena de la ambulancia, ponme uno de los molinos cosidos, que aquí nunca se escucha, por lo menos yo no la escucho, que van mis niñas hoy de excursión a Doña Mesía, y que le ponga que vayan a ellos contentos para allá, que a ellos también les gustan esas canciones.
0: Venga,
2: un saludo.
0: A disfrutar la excursión.
3: Qué bueno.

0: Grande los mojinos. ¡Hola!
1: ¡Buenos días, pelado!
0: ¡Buenos días!
1: Hoy estamos en Cazorla, 12 graditos. Y quiero mandar un saludo a todos los trabajadores que van directo al trabajo.
0: Muy bien.
1: Abriendo las pestañas, abriendo las alegañas. En 3, 2, 1, arriba Andalucía.
0: Arriba.
1: A ver si me puedes poner la canción de Camela, Sueño Inalcanzable.
0: Venga, abrazo fuerte.

0: gente que me dice hola, sin más, simplemente. A ver, ¿desde dónde me dices hola?
1: Desde Archidona, Málaga, desde el pueblo de Archidona, sí. De la ermita de Archidona.
0: Sí, por ahí tengo yo raíces, ¿eh? ¡Abrazo fuerte! Más, hola, buenos días.
2: Hola, buenos días, Juan Pablo. La temperatura aquí por la Alpujarra, 12 grados y fresquito. Uh-huh. Hace falta llevar una chaqueta si no pasas frío. Uh-huh. Bueno, quería hacer referencia hoy, 19 de mayo, al Día Mundial de las Enfermedades Inflamatorias Intestinales. Uh-huh. Hay mucha gente que la sufre y como es algo que no se ve, pues no se sabe. Son enfermedades poco conocidas por la gente en general, a las que necesitamos darle más visibilidad. Dedicarles la canción de Torero de Chayanne para que todos los que están pasando por algún momento de esos cojan el toro por los cuernos y para adelante. Venga, saludos.
0: Abrazo fuerte. Pues sí, pues todo nuestro apoyo desde aquí. Un abrazo muy fuerte. Y a darlo todo y a disfrutar y a aprovechar y a exprimir la vida y el martes. Nosotros te ponemos la banda sonora desde el Fiesta con Chayanne.

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1: En Australia hay 50 millones de canguros, casi el doble que personas.
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3: Rayito de luz, Javi Crespo y Paulo Cubs en el Fiesta.

Esto es Canal Fiesta, ahí estamos persiguiendo esa felicidad tan escurridiza, tan rápida, que se nos escapa, que corre un montón. 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Llegamos a las 8 y me he levantado poeta. Llegamos a las 8 con Gloria Estefan y con Hoy. ¡Dale volumen!

0: las 8.
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4: Pues poco o nada de lo que preocuparse hoy en lo meteorológico, solamente tener precaución si vas al volante en la zona de Almería capital, porque te puedes encontrar algo de niebla, también puedes encontrarte la enadra, y en el resto de Andalucía solamente algunas nubes altas por aquí y por allá sin especial relevancia, bastante despejado el cielo en la provincia de Huelva, excepciones pues la zona de Cartaya que tiene pues eso, alguna nubecilla sin mayor importancia. 18 grados el termómetro en Almería, Nerja, Marbella, marca 13 en Córdoba, en Andújar y en Huelva. Si tú quieres contarme qué marca el tuyo, te sigo escuchando. 616-182-182 y mientras tanto, Alejandro Martín nos cuenta cómo está el tráfico. Buenos días.
5: ¿Qué tal? Muy buenos días. A esta hora mucha precaución por un accidente que complica en Sevilla la AP4 en los entornos de las Cabezas de San Juan y Lebrija, todo ello en sentido sur, en dirección a Cádiz. Se complica ya la entrada a la capital hispalense, tanto por la A92 en Palmete como la A49 en Bormujos, y especial precaución en la provincia de Córdoba, en la autovía 4, a su paso por el Arcángel y Alcolea, todo ello dirección Jaén, en Granada en la GR30, en los entornos de Ronda y Zaidín, en ambas direcciones, y ya en Málaga, en la 357 de entrada a la capital malacitana, y en la autovía 7 en Cala Honda y San Pedro Alcántara, todo ello dirección Marbella.
4: Gracias.
0: Juan Pablo Jiménez en Canal Fiesta.
4: Acompáñame a la lista, acompáñame.
0: Top 3 en Canal Fiesta.
4: Que así está la cosa. Con Carlos Rivera y Alejandro Fernández en el 3, con Sin Despedida. Mi Salvavidas de Pastora Soler en el 2.
0: Y el número 1 de esta semana es...
4: Para Alejandro Astola. Prometimos.
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4: Acuérdate de que tendremos encuentro con Alejandro Astola. Tienes la info en la web.

0: ¿Bajón de qué? ¿Bajón de qué? ¿Qué Marte ni qué Marte? Pero si has puesto Canal Fiesta, ¿no te has dado cuenta todavía? Claro, claro, tiene el volumen bajito, ¿no te has enterado que ha puesto Canal Fiesta? ¡Dale decibelios, hombre! ¡Dale, dale!
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0: ¡Hola!
2: Buenos días, Juan Pablo.
0: ¿Qué tal?
2: ¿Os gusta ya la canción de Voy a pasármelo bien de los hombres G?
0: ¡Hombre!
2: Somos
3: Manuel, Carmen y Candela.
4: Buenos días, Andalucía.
0: ¡Buenos días!

0: Buenos días, somos Petri
1: y Monse.
0: Somos de Mataró, Barcelona. ¿Nos puedes poner a Antoñito Molina, por favor? Sí. Llevamos 3 años escuchando y sois estupendos. Gracias.
2: ¡Qué bien! ¡Qué bien! Pensaba que iba a decir, llevamos 3 años esperando que nos ponga Antoñito Molina. Tú también lo has pensado. ¡Hola! ¡Buenos días!
3: Buenos días, Juan Pablo. Te habla Nuria desde Córdoba. Estamos desayunando, Samuel y Marco, y queremos que nos pongan la canción de Sonríe a la vida de Daddy Yankee. ¡Hombre! Porque nos encanta, nos da muy buena vibra y la hemos puesto de despertador para despertarnos con muchísima alegría. Buenos días, Andalucía, buen día para todos, un besito.
2: Buen día para vosotros también, vamos allá entonces con ello.
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Sonríele a la vida, hombre, que sí, que vale la pena. Y no te olvides de que Antoñito Molina lo tienes rozando ahí, rozando el top 3, rozando. Está en el 4 con Imparable. Y acuérdate de hacerle seguimiento a su gira. Va a estar en concierto este verano. Por ejemplo, el viernes 5 de junio pasa por Córdoba. 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
1: El tardígrado es un animal que solo puede verse al microscopio. Existe desde antes que los dinosaurios.
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0: acabo de leer el pensamiento que estabas deseando escuchar, una de Sebastián Yatra. Pues llega enseguida, nada, en un minuto mal contado. No te muevas.
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1: Y contigo, que me dices buenos días enseguida por aquí.
0: 616-182-182.
1: Yo te doy la bienvenida mientras tanto a ti, sea quien sea, me da igual, sí. Por ejemplo, a ti, que está a punto de pasársete el plazo para pasarle la ITV al coche. Ponte las pilas, ve pidiendo cita. Buenos días también a ti, que tienes rota la bisagrilla que une el tapón del gel al bote. Claro, coge el bote de gel del tapón, se rompe la bisagrilla. Y buenos días también a ti, que estás mirando de reojo la pegatina de la ITV del parabrisa, para ver si llegas a ver cuándo te caduca. ¡Hola a todos! Y no te olvides de que si te lo montas un poquito bien, y con un poquito de suerte, y con la actitud adecuada, y con Canal Fiesta sonando, vivir puede ser una fiesta. Gonzalo Hermida, en la radio de la Vitamina F.

0: El himno oficial de Canal Fiesta Radio, compuesto con todo su cariño, que nos consta, por Gonzalo Hermida, con motivo de nuestros 25 años. Vivir es una fiesta. ¡Hola, hola! ¿Cómo estamos?
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0: Y tú también, tú también.
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0: Hola, por aquí.
2: ¡Buenos días, pelao!
0: ¡Hola!
2: Ya está aquí de vuelta el butanero de Isla Cristina, como siempre, con alegría.
0: ¡Ole!
2: ¡Ay, pelao! ¡Ay! Nos faltan dos ditas más.
0: Dos ditas de vacaciones.
2: Nada, pelao. Vámonos por este pedazo de Marte, chiquillo. Volve la morocha, pelado, volve a oír la morocha, hombre, te van a escuchar la morocha.
0: Venga.
2: Y nada, pelado, como siempre, arriba la bombona, en 3, 2, 1, buenos días.
0: Buenos días, venga, suena la morocha enseguida, mira lo que... Qué feliz ahí, es que me ha mandado una foto con los trofeos del Real Madrid, de fondo, ahí del Museo del Real Madrid, mira lo que... Abrazote. ¿Qué más tenemos por aquí? ¿A quién más? Hola.
3: Buenos días, soy Almudena de Dos Hermanas y quiero que me ponga El Ataque de la Chica Cocodrilo, que sacó una versión hombre G con Morat y me encanta. Así que, si puedes, me harías un gran favor. Buenos días, Andalucía.
0: Qué bueno. Pues te voy a hacer el gran favor, me lo voy a hacer a mí y se lo voy a hacer a todos los que están escuchando Canal Fiesta, incluidos los que no conocen una de las canciones más cantadas y más divertidas de la historia del pop en español.
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0: El Ataque de la Chica Cocodrilo. Claro, hombre, G, le añades a Morat y esto queda enorme. Mira.

Así suena Canal Fiesta. Buenos días por la mañana, feliz martes a todos. Me extrañaría, ella me extrañaría que no entrase en lista. Una de las candidatas al Top 50 esta semana. Dos colombianos, Fonseca y Juanes. Canal Fiesta Radio. Corre a votarles antes de que el tiempo se vaya.

0: se vaya.
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2: El Sol pierde 4 millones de toneladas de masa por segundo.
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0: enseguida suena en Canal Fiesta una canción que te encanta y tú me puedes decir, pues como siempre, pues también es verdad.
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1: Aquí en Canal Fiesta. Hola, buenos días.
2: Buenos días, soy Berta de Jerez de la Frontera. Tengo 10 años, soy del Cole La Unión y me gustaría que me pusieran la canción Blackout de Emilia Mernes. Abriendo las pestañas en 3, 2...

0: Somos Darío
1: y Eloy.
0: Quiero que nos pongan la canción Zapatillas del Canto del Loco.
2: Vale.
0: Gracias. Adiós. Gracias.
2: A vosotros. Apuntad Zapatillas, venga. Abrazote. Feliz día en el cole, ¿eh? A ver, otro por aquí. Hola.
3: Muy buenos días. Un besazo enorme para toda mi familia zumbera de Vegas del Genil. Os invito a la Masterclass Solidaria para niños con autismo. Será el 31 de mayo en la Sala Alhambra de Ambrós. Entradas solo por 5 euros, con comida incluida. Si no puedes venir, colabora con Fila Cero por 5 euros. No te quedes sin tu entrada. Unámonos todos por una buena causa, porque la unión hace la fuerza. Un beso gigante a todos los oyentes de Canal Fiesta, que sé que sois muchos. Y pongamos la canción que quieran.
2: Vale, pues venga, una zumbera me dicen por aquí, vale. Gracias, Toñi, y me recuerda que las entradas se pueden conseguir en cd.vegafit en Instagram, ¿vale? Esa cuenta de Instagram la buscáis en Instagram, cd.vegafit, con V. Muy bien, pues vamos marchando con una zumbera.
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2: Como esta.

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1: El pelo del lomo del mamut lanudo medía cerca de un metro.
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Esto es Canal Fiesta, por si no lo habías notado, que yo creo que sí, ¿eh? Va a estar en concierto y además está en lista, lo puedes consultar todo en canalfiestaradio.es. Álvaro García con De Nuevo Apareciste.

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5: Pues en cuanto al tiempo, está todo muy tranquilo en Andalucía. Volver a recordar, sobre todo a los conductores, la posibilidad de encontrarse bancos de niebla en Almería capital y en Adra, y en el resto de la región, pues cielos prácticamente despejados. Te puedes encontrar ahora mismo 11 grados en Aroche, 10 en Trevélez, 16 en Barbate, 14 en Pozo Blanco. Cuéntame si quieres lo que marca tu termómetro, 616-182-182, que mientras lo haces recibo a Alejandro Martín para enterarnos de cómo sigue el tráfico. Buenos días.
6: ¿Qué tal? Buenos días. A esta hora, especial precaución por ese accidente que dificulta en Sevilla la AP4 a su paso por Lebrija y El Cuervo en sentido sur, en dirección a la capital gaditana, y van a encontrar hasta un kilómetro de tráfico lento. Se complica el acceso a Sevilla por la 49, ya a su paso por Tomares y Bormujos, y especial precaución en la provincia de Málaga, en la autovía 7, ya en la Cala del Moral y también en Málaga Este, de entrada a la capital malacitana, y en Cala de Mijas y Cala Honda, sentido Marbella, con hasta más de 5 kilómetros de retenciones. Se complica en Córdoba su autovía 4 en Alcolea, dirección Jaén, al igual que en Granada la GR30 en Ronda y Zaidín en sentido norte, también en dirección a la capital jienense.
5: Gracias.
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5: Esto ocupa esta semana el 6 del Top 50. Manuel Carrasco ha vuelto con un nuevo himno, una vez más. Se llama O Si Pudieras.

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1: Hola, buenos días desde el Fiesta. Buenos días en nuestro WhatsApp hablando contigo.
0: 616-182-182.
1: Ahí es donde te saludo. Hola.
2: Buenos días, pelado. Buenos días para todos los andaluces de aquí de la otra punta de España.
1: ¿Cómo estás?
2: Venga, un saludito para todos los andaluces y para todos los que hacen el camino. Que ayer empezó la de mi pueblo, de Chiclana Frontera, que hoy ya embarca con la barcaza de Sanlúcar. Un abrazo para todos y que tenga buen viaje, buen camino de Rocío. Venga, pon una canción guapa de algo de Rocío o Labios de Rojo, de Merche. Venga, un abrazo.
1: ¿Cómo te tira Merche, eh? Vale, pues cómo te tira, y yo lo sé. Aprovechando que esta semana está en el 7, Merche.
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1: Aquí la tienes, con Labios de Rojo. No quiero.

0: Labios de Rojo.
1: Labios de Rojo en Canal Fiesta Radio. Buenos días. Ahora con la última canción de Funambulista. No te asustes, no te asustes, no, no se retira. Por lo menos que sepamos, ¿eh? Es que se llama así su nueva canción.
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1: Y es así de bonita.

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0: Hola, ¿qué tal? Desde el Fiesta. Te escucho enseguida en el 616-182-182. Bien, bien por ti, que has elegido la radio de la vitamina F. Gracias por estar ahí, ¿eh? Gracias. Oye, vamos a darle los buenos días al personal, especialmente esa gente que acaba de poner la radio, esa gente que va camino.

que escribe con el móvil en posición horizontal, con las dos manos. Y buenos días también a ti, que tuviste unos patines, pero no recuerdas qué fue de ellos. A lo mejor los regaló tu madre hace 15 años sin decirte nada. Y buenos días también a ti, que se te rompió el protector de pantalla y no sabías si era la pantalla lo que se te había roto o qué era. ¡Hola! Con esa vitamina F que has venido a buscar. Álvaro Soler te la trae en forma de canción. ¡Sofía!

0: Sofía en el Fiesta.
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0: Hola, es del Fiesta, ¿qué tal? Buenos días. Gracias por estar ahí. Tengo por aquí a Antonio que me dice: buenos días, un saludo a Carmona y al Serafino. Puede ponerme la canción de La Morocha, gracias. La hemos puesto ya, La Morocha, pero gracias a ti, saludados. Tus amigos y te escucho por aquí a ti, por ejemplo. ¡Hola!
2: Buenos días, Canal Fiesta Radio. Soy Fernando de Guadix. Quiero que le dediquen otra canción del barrio que nos encanta. Y quiero que se la dediquen a mi familia y en especial a mi mujer, que le encanta el barrio y somos seguidores suyos de Canal Fiesta.
0: Muy bien, un abrazo.
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0: Marchando. Buenos días, Andalucía, con alegría, con energía, porque por si no lo sabes, hoy es tu día.

barrio para Madrid. Tú anótate en la agenda que te tienes que ir para Sevilla, pues ya pronto, el sábado 6 de junio, allí va a estar en concierto Marlon. Que tiene Hachico entre los candidatos a entrar en el Top 50 el próximo fin de semana. El sábado sabremos lo que ocurre con esa canción que vas a escuchar ahora mismo.

0: No te pierdas a Carlos Rivera en concierto. 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
0: El 3 esta semana con Alejandro Fernández, sin despedida. Y en el 2 está Pastora Soler con Mis Salvavidas.
2: Y el número 1 de esta semana es...
0: Y el número 1 es para Alejandro Astola con Prometimos.
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0: Radio, buenos días Andalucía, buenos días mundo, porque por todo el mundo se escucha el Fiesta, eso ya lo sabéis, ¿no? Sí.
1: Buenos días, con alegría, desde Águila para Suiza. ¡Wow, wow, wow! Que te escuchan desde lejos. Qué bien. Y desde cerca.
0: Muy bien.
1: Besito.
0: ¡Abrazo! Gracias por estar ahí, estéis donde estéis, siempre llevando Canal Fiesta en la aplicación, descargándola en el móvil o en canalfiestaradio.es. Bueno, pues ya que estás ahí, porfa, no te vayas, como dirían Beret y Morat.
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0: hazme ese favor, hazte ese favor.
1: Porfa, no te vayas.
0: No te vayas porque llega ahora la grandísima Margarita desde Córdoba. Te manda un abrazo así de grande tu amigo el Pelao desde Granada. De nuevo mañana aquí contigo a las 6. Mientras nos volvemos a encontrar, que no se te olvide hacer un poco más eso que te ayuda a ser feliz. Como por ejemplo...
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0: ¿dónde están? En Canal Fiesta. Buenos días, ¿qué tal? Aquí estamos en Canal Fiesta Radio festejando este martes 19 de mayo contigo. Muchas gracias, Juan Pablo. Mañana vuelve. Hoy es tu día y hoy sigue siendo nuestro día, si tú quieres. Comenzando con Álvaro de Luna y muchísimos artistas que van a sonar por aquí de nuestra tierra ya, como por ejemplo Raúl. Buenos días.
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0: Y contigo.

0: una buena juntera, un comando canalla cerquita siempre a nuestro equipo, como cuentan nuestros queridos jerezanos. 16 minutos. ¿Qué tal? ¿Cómo se presenta el martes? Bien, espero que sí.
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0: Por aquí alguien tiene mucho sueño y lo contó en esta canción que fue un éxito, tanto en su versión en italiano como en castellano. Lleva el top 1 en Canal Fiesta Radio. Analiza, sinceramente, ¿cuándo?

0: 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Nos encanta la música en directo. Atención, porque tenemos algo en directo directamente para ti.
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0: y su verso y bajar. Y todo sobre tu artista está como cada semana en ese programa. Y también en la web canal7radio.es. Ahí estoy yo viendo la lista de novedades. Repasamos la más potente.
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La lista completa de novedades en canalfiestaradio.es. Ahí está De Paul con ese pop tan fresquito que hacen y con nueva historia en la que nos cuenta qué es lo que él piensa. Qué va a sentir, qué va a hacer en unos años. Suena así.

0: esas palabras que le llevaron al éxito a Paulina Rubio con esa canción y con tanta otra.
1: Palabras.
0: 10:31, ¿qué tal? ¿Cómo estás? Qué emoción compartir contigo este nuevo temazo de nuestro querido malagueño Pablo López. Piano siempre cerquita, guitarra también, mucha imaginación, mucho sentimiento y nuevo trabajo que presenta con temas increíbles como este. Esdrújula.

que hace Pablo López como las que hace también Don Fito Cabral. Porque hace algún tiempo empezó a entender que las cosas importantes aquí son las que sí están detrás de la piel. Y lo contó y cantó con su banda, siempre con ellos, los Fitipaldi, La Casa por el Tejado.

Tito y Fitipaldis, La casa por el tejado, todo un recuerdo y además acompañándole al final en ese coro el Ichi de la cabra mecánica. Vaya lujazo de canción y saltamos al presente con Efecto Pasillo, que vienen con nueva historia y con un montón de amigos en este Y yo te encontré, que suena ya.

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1: Hola amigos de Canal Fiesta, soy Malú. Estoy aquí presentándoos mi último disco 15, con el que he vivido muchísimas emociones, del que me siento muy orgullosa y que espero que dentro de muy, muy, muy poquito pueda estar allí por Andalucía con vosotros celebrándolo. Muchísimas gracias.

0: persona y artista como son ellos, Félix y Miguel Antílopez, ahora cada uno con su proyecto en solitario. 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

sueño hecho canción se presentaba aquí en el Fiesta. Este grupo cordobés que se llama La Corredera. Ya tiene nueva canción, novedad esta semana junto a Carmen Beltrán, la historia de un granuja, La Corredera.

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con Neil Molinari y con Gerard, abriendo ahora con ellos en la Radio Musical de Andalucía. Y ya por aquí Leire Martínez, con ese vozarrón que tiene, con esa manera de contar la vida y con nuevo disco. Canal Fiesta Radio. El primero que edita en solitario. Y en el que nos cuenta que prefiere ser cabeza de ratón. Subiendo ya en el top 50, Leire.

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0: Pues sí. Pues sí, muy sabio aquí el amigo Pucho. 11 y 10 minutos. Buenos días.
2: Antoñito Molina le ha escrito a Pastora esta canción y ya ha sido número uno por aquí, por Canal Fiesta Radio. Letra preciosa y melodía que se pega un montón. Bueno, y esta voz.
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canción que suena como novedad esta semana aquí en Canal Fiesta Radio. Un tema de un amor imposible. Bueno, un amor posible, pero que no pueden llegar a vivir intensamente. Lo cuentan y cantan así de bien. Si lo callo, muero.

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0: Descubrimos contigo y ahora sé, a Pablo Moreno, guitarra en mano con esa canción. Ahora sé.
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0: Y ahí supimos que tenía mucho que contar y que decir con su música. Regresa con nueva canción, Un amor que quedó lejos. Lo cuenta así de bonito. Aunque esté

0: radio presentando su música en directo. Una candela que arde. Que el próximo verano va a pasar por Málaga el día 25 de julio, también por Chiclana, Matalascaña, Úbeda, Mairena del Aljarafe, por muchos sitios. Los conciertos de tu artista en la web, ahí los tienen. canalfiestaradio.es. Una reflexión en voz alta que se incluye en Pop Rock, su nuevo trabajo. Dice que el amor no tiene fecha de caducidad y lo va a contar y cantar además en directo después del verano. Va a pasar por Granada y por Málaga. Él, Melendi.
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1: Chicos, ¿cómo está siendo la configuración de los directos? Porque claro, ahora tenéis un EP más, por lo tanto, más canciones. Tenéis que estar hecho un lío diciendo qué hacemos con esta, esta no la podemos cantar porque si no, nos montamos en tres horas de show.
2: Pues sí, es un poquito lío, en eso estamos, porque en las presentaciones del disco obviamente se tocan casi todas las canciones de este disco, pero muy pocas sobreviven a los repertorios de verano y muchísimo menos a un festival. Entonces, en eso estamos, en ver qué quitamos para meter las nuevas.
1: Pues ya veremos vuestra puesta en escena en Fuengirola, que es vuestra siguiente parada en Andalucía, el 30 de mayo en el Fulanita Fest. ¿La verdad o la imaginación, Fangoria?

receta para el amor que también saben ellos, Toni Groks y Lucy Callis. Amaré subiendo en el top 50 de Canal Fiesta Radio, Toni Groks y Lucy Callis, y por su cuenta también Toni Groks ha presentado canción con la verdad siempre por delante, y ya la lista de novedades suena así.

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de esta semana, Gorey con Algún Día, está en la lista de novedades, lista que puedes ver al completo en la web canalfiestaradio.es. También está el Top 50, donde sube y sube, sin prisa pero sin pausa, Pepeda, con discazo, por cierto, un álbum muy chulo que se llama Llámame Luis. Canal Fiesta Radio. Y en ese álbum hay una historia preciosa, la del día.

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1: Hablamos contigo también en la web. Un saludito a ti que nos escuchas desde muy lejos en canalfiestaradio.es. A las 12 en punto, vamos a por el top 1 de esta semana, que es para Alejandro Astola. Y atención, porque tenemos encuentro dentro de poquitos días con él. Toda la info en la web canalfiestaradio.es.
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0: promesa pasada y que no se cumplió, prometimos lo que sí que ha cumplido. Dejarlo todo como siempre ha hecho. Alejandro Astola, número uno esta semana. 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
1: 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Es

Rojo. Bueno, trío más bien. Pérez con Estopa, Diablo. Y por aquí, todo un tema que motiva, que te empuja y que te dice, oye, venga, vamos para adelante, porque no queda otra. Siempre con su música nos alegra Javi Ramírez.

0: 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Oye, muchas gracias por escucharnos desde tan lejos. Un saludito para ti.
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0: Andy, regresa en solitario desde Cádiz para el mundo. Con un álbum que se llama como esta canción. Gracias por estar.

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sobresaliente y con una gira que regresa a Andalucía. Atención, porque en el veranito va a estar en Marbella el 1 de agosto. Bien con Il, el 7, también de agosto, Rosario.

0: ¿Qué tal, amigos de Canal Fiesta? Soy Leire Martínez. Un placer presentaros mi nueva canción, Cabeza de Ratón, que cuenta la historia, bueno, pues de que a veces hay que priorizar y que no hace falta tampoco aspirar a grandes cosas, sino conformarte a veces con lo que tienes y que no hace falta ser cola de león y es preferible ser cabeza de ratón.
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Y va para allá. ¿Desde la fiesta? ¿Y le dejan un micro? Claro, oye, pues sí. Todo un éxito que rescatamos y saltamos al presente con tus iniciales. El temazo de Lola Índigo con Lia Kali, con Salma y que era la voz que suena así de bien.

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0: éxito mundial a finales de los 90 con esta obsesión. Que podría haber sido número uno aquí perfectamente si hubiese existido Canal Fiesta.
1: Claro, pero no, no pudo ser.
0: Bueno, saltamos al presente para escuchar ya novedades como la que nos presenta Javi Medina y Moncho Chavea. Pero antes, imparable, Antoñito Molina.
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3: Esta canción de Dejemos Huellas Bonitas, yo me encantaba, por supuesto, y pero no me podía imaginar que dos días después, tres días, cuatro, cinco días después de la canción, ya era como que veía que la gente todo el rato compartía en redes lo mismo, a gente pintando en las paredes de la calle o en sus casas, eso de que ya que estamos de paso dejemos huellas bonitas, la vida solo es un rato, para no vivirla desde ahorita, era como que, Dios mío, ¿no? Qué cosa más sencilla, qué cosa más verdad. Pero que de repente la gente dice, no, que esta canción me la quedo. Y es lo maravilloso de la música, que tú puedes creerte que tiene una gran canción y tal, y que no te pase nada, y te puedes creer que tiene una canción bonita para compartirla con la gente porque tenía ganas de sacar canciones justo en época de concierto, y la gente dice, perdón, Antonio, pero esta canción me la voy a quedar para siempre, ¿no? Y es lo maravilloso.

Y pronto seguro que va a entrar en la lista la nueva canción de Niña Pastori. Mucha fusión en esta versión que ha hecho del periódico de ayer. Su álbum Color Fania, Niña Pastori.

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De gira, Aitana lo está dando todo en un tour que pasará, por supuesto, por Andalucía. Te cuento que va a cantar en Sevilla los días 4 y 5 de junio, Fuengirola 19 de junio, y en julio pasará el 12 por Cádiz y el 18 por Úbeda. Su música aquí. Con su nuevo trabajo Cuarto Azul y repasando seguro canciones muy chulas como Los Ángeles, la que acaba de sonar abriendo ahora con ella en la radio musical de Andalucía. 1:03. Hablando de conciertos, en junio 4 conciertos salvajes que va a dar Manuel Carrasco. Y con nuevo trabajo, el adelanto suena ya. Canal Fiesta Radio. 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

0: 22 de la lista de Canal Fiesta Radio. Darles desde Novela, Marta Santos y Lérica con su agüita clara. Ya mismo en el top 10. Por el momento no, pero todo puede pasar el sábado en Cuenta Atrás.
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hablando de esos amigos, estuvieron los que están, los que van a estar, de un himno a la amistad de parte de Amaral, Marta, Seba, Guille y los demás. Saltamos al presente, al top 30 de esta semana en la lista con María Peláez. Canal Fiesta Radio. Y con una canción dedicada a la primavera que la sangre altera. Por cierto, que sube y sube. Recuerda, el próximo sábado, nueva lista con Domínguez en cuenta atrás.

0: Hugo, qué bueno está todo.
1: ¿De dónde es?
2: Pues no te lo vas a creer. Es de día.
1: ¿De día?
2: Sí.
1: No.
3: En serio.
2: Que se llama, tío, que sí.
3: Mucho se está hablando de este nuevo día. En serio, muy bien. Día.
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0: Nos quedamos siempre. Vaya pasada de canción, esta nueva del señor Walls, muy bien acompañadito por Dani Fernández, Vulnerable. ¿Qué tal? ¿Cómo la llevas? ¿Bien?
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0: Por aquí con Carita de Martes y con la música de Sonia Gómez. Estuvo en Sud California, por ejemplo, y de Sevilla. Se aventura en solitario con temazos como este, sobre el que nos cuenta la historia de un amor que para ella, dice, fue irrelevante.

vamos descubriendo más el disco El 4 de Pablo López. Ahí está El Niño del Espacio, que ya fue número uno en Canal Fiesta. Y también estará

0: Faltan chispas.
1: Y en la Radio Musical de Andalucía vamos a presentarte un acierto, lo nuevo de La Llave. Muy directos en su nueva canción, y es que hay errores en la vida, pero oye, también acierto, no va a ser todo equivocarse.

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0: Mujer Loba Melody. Y con nueva canción, sonando su alarma. Ahora. Bueno, atención porque está ya en el top 50 y sube. Así como quien no quiere la cosa, nuestra Melody se ha colocado en el puesto número 18. ¡Alarma! Saltito hasta el 3 con Sin Despedida, dueto de lujo Alejandro Fernández y Carlos Rivera. En un minuto suenan. Dos menos cuarto.
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2: El próximo sábado, programón con Domínguez, y esta canción que suena por aquí puede entrar en el Top 50, ¿o no? Hay que escucharlo. Por el momento, están en novedades, suena muy fresquito, pop, para esta primavera, con un toque flamenco que enamora de parte de Kiko y Manu.
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Ella es Mana Arita.

Ariza, por aquí estoy. Gracias. Qué buen ratico contigo cada mañana desde las 10, ¿eh? Maravilla. Bueno, pues son las 2 y 3 minutos. Ronda de canciones por Canal Fiesta. Por lo pronto y conmigo hasta las 6 de la tarde. Sono Merche,

no para de comentarse la gira Lux de Rosalía. Claro, porque es una gran estrella internacional. Un momento para un cachito de rock, otro 2.0 de Melón de Esel. Aquí con Niñas de Juan. Oye. Oh, yeah.

¡Qué revolución en la carrera musical de la gaditana Messaya! Una canción que, eso sí, no pierde, como es lógico, ese puntito flamenco. Aquí el pop rock de otra de Cádiz, María.

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1: ¡Qué bonito! ¡Dame sal, dame sal! Ali Quindoy con Luis Romero. Venga, que llega Gara Durán. Más

Vanessa Martín. Qué caprichoso estamos hoy, ¿eh? Qué caprichoso. 3 menos 20. La nueva de Diego Martín es esta.

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1: Suena bonita esta canción, ¿eh? Sigue sonando muy bonita. David Bisbal con Dana Paola. Vuelve. Las 3:17. Suena Junior Míguez.

0: disco de este gran especialista de la música más festera que se llama Neil Moliner. Esa canción de Pastora Soler ya ha sido top 1.
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Quedo bonito, Cani García, Juan Luis Guerra. Vamos a ser sinceros, todos llevamos un mini Peter Pan en nuestro interior.

es eso. También por aquí otro mundo nuevo del flamenquito con Salitre. Son las 4 y 27 minutos. ¿Qué te hace una de Pablo Alborán?

Hay ganas, ¿eh? Ganas de sentirlo en el Olímpico a Manuel Carrasco. ¡Oh, si pudiera! ¡Ay! Es que somos un poquito raros las cosas como son a veces, ¿eh?

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Qué bonito lo hace siempre este onubense llamado Moisés Losada. Flores de abril. Y este murciano, Diego Funambulista. Esa luz.

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Melendi. Con las fechas de caducidad en esta primavera tenemos disco. En otoño llegan los conciertos de Ramón, algunos de ellos por Andalucía. Pues deseando, claro, de verlo en directo. Y Edurne también vuelve.

intensidad esta canción de Marc Anthony. Esta también, ¿eh? Intensa, de Carlos Rivera y Alejandro Fernández. Aquí hay mucho poder mexicano en este caso. También latino, evidentemente. Y sin despedida. Son las 5:21.

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1: Uy, como esto, la corredera, Carmen, Beltrán. Aquí lo que nos gusta es eso, algo muy variado, todo muy variado. Incluyendo una de Aitana.
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0: 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Y Silvestre Dragón.
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otra más de Álvaro García, que suena aquí en su casa, en Canal Fiesta. Viva el talento de Andalucía y, por supuesto, el talento internacional. Momento Maná. Esto se llama Clavado en un bar.

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y abre bien las orejillas, que llega Pijimene con más música. Un no parar, esto es Canal Fiesta. Mañana más a las 2. ¡Feliz tarde!

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1: Cabeza de ratón.
0: Uy, madre mía, que ha entrado con esa fuerza que hasta me ha asustado. ¿Qué tal? ¿Qué pasa? Pues por aquí ando para estar contigo hasta las 10 de la noche. Mucha párame, dame, párame, Drivi, me he quedado pilla. Mucha
2: ¡pum!
0: Música, ¿qué? Música,
2: vale.
0: Eso, gritando mi nombre, ¿cuál es mi nombre?
2: Api Jiménez.
0: Eso, ea. Pues lo dicho, hasta las 10.

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disfrutando ahora mismo de solecito en Andalucía, rescatándote a Gótico antes que abre el sol, que la llevamos ya cantando casi 25 años, ¿eh? Y esto es nuevo, junto a Romeo Santos y Prince Royce, Dardos de

0: Álvaro de Luna.
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1: Seguimos descubriendo las canciones del nuevo disco de Manuel Carrasco, Pueblo Salvaje 1. Ahí está, Oh, si pudiera, imparable en el Top 50.

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1: Y Cambiar, con la colaboración de La Pucci. Una canción sobre la superación y la aceptación de un cambio arduo pero necesario que resuena desde lo más profundo. Pero ya.

hacer mi cintura, bueno, también quizá un poquito de dolor de pie, hubiese, ¿eh? Álvaro Soler y ahora De Paul con lo nuevo. El 30 de este mes lo tenemos de concierto.

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3: Hace 16 años, esta versión de El alma en pie por Decay era número uno en el Top 50.
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0: de comenzar. De hecho, va a ser el 5 de junio en Córdoba, ahí la arranca. Luego pasará por Mérida, por Madrid, Barcelona, Valencia. Vuelve a Andalucía el 25 de julio a Jerez de la Frontera y el 19 de agosto en Marbella. Los conciertos de este año, sus últimos, me prometo, de Antoñito Molina. Las 7 y 4 minutos. Hola, muy buena. Eso te lo digo a ti, que llega ahora mismo a nuestra sintonía. ¿Qué tal? Ay,
1: que me ha cambiado la vida.
0: Me encanta eso de conocerte y de pasar contigo cada tarde aquí en directo desde Sevilla, pero para todo Andalucía y todo el mundo a través de la web, de nuestra aplicación. Ahí estamos cuando tú quieras siempre. Esto es un giro teatral.

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0: De vez en cuando hay que hacer una limpieza de fondo, ¿eh?
1: Que no está bien.
0: Me lo digo a mí misma, ¿eh? ¿A ti también te pasa?
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0: He roto fotos, Lucía, nueva artista. Y ahora,
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0: venga,
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0: ¿Por qué, Chayanne?
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0: A ver qué pasa.
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Y celebrando sus 30 años en la música, ahora en julio, de nuevo viene Andalucía de concierto. Estará el 25 en Almería, el 31 en Málaga y el 8 de agosto en Jerez. 30 años en la música.

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1: Las 7:31 de este martes. Oye, ¿escuchas el bumbum?

Timos ya está hecho. Bum bum que te quema. Rescatándote, Antonio Carmona. Y si te digo que va a sonar ahora, poquito a poco, en la nueva versión

Bueno, es que en el disco 25 aniversario de Chambao, la Mari, bueno, pues ha vuelto a grabar 24 éxitos suyos y un tema nuevo que es este, y dedicado precisamente pues a todos vosotros, a todos nosotros, que desde el principio pues hemos estado ahí siempre disfrutando de su música. Es para ti, Chambao, la Mari, feliz 25 aniversario. Y a prueba de ti hoy, como te ponga yo a prueba, ¿cómo ha ido este martes?

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1: Hola amigos de Canal Fiesta, soy Malú. Estoy aquí presentándoos mi último disco 15, con el que he vivido muchísimas emociones, del que me siento muy orgullosa y que espero que dentro de muy, muy, muy poquito pueda estar allí por Andalucía con vosotros celebrándolo. Muchísimas gracias.

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0: Ahí estamos a tu lado, colaboración de Manuel Carrasco y Camilo Aquel Salitre. Con ello llegamos a la 8 y a la 8 el número 1.
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4: Pues además tenemos con el número uno, con Alejandro Astola, un encuentro exclusivo la semana que viene, el día 27. Tienes toda la información en nuestra web, échale un vistacito, porque vamos a pasar un momento...

que la han vuelto a grabar. También en esta versión han contado como hicieron con la original, con Javier Ojeda, pero también se ha sumado David Summer con ellos, con Efecto Mariposa. ¿No me crees? Que sí. Colaboración otra que viene. Wall

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Instagram, @apijiménez. Si quieres interactuar conmigo, ahí estoy. Pues me dice Alicia, desde San Juan del Puerto, en Huelva, dice, llega la gente bonita y te cambia la vida. Inevitable darte siempre las gracias por estar ahí. Y yo pregunto ahora, ¿qué haces? Bueno, también te lo preguntan ellos, Becky G y Manuel Turizo.

0: Y también qué bonito este Salvavidas de Pastora Soler.
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0: este clásico, este periódico de ayer. Las 8:33, momento ahora para Melendi, con esta fecha de caducidad.
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Desde luego, que el amor no tiene fecha de caducidad. Melendi, nuevo tema, también nuevo disco que se llama Pop Rock. Momento ahora para recordar con Andy y Lucas toda la noche. ¿Qué pasó, eh?

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0: Rosario y Juan Luis Guerra, nos ponemos en punto.
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el 6 de junio en Fuengirola. Oye, te recuerdo que todos los conciertos de Andalucía los tienes en la agenda de concierto en nuestra web, canalfiestaradio.es. Vámonos de aquí, a ver dónde me vas a llevar, ahora en el coche. Gracias, por dejar que te acompañe. Lo nuevo de Russell y Samuel.

Oye, ¿qué estás haciendo la cena? Bueno, pues eso ya te digo yo que va a estar rico. Es que me han enviado foto. Ya me ha dado hambre, ala.

0: cuidaré, pues de ti. Bueno, nosotros también cuidamos de ti, te lo digo pues a ti que estás escuchando. Ojito a esto.
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Melody. También, por ejemplo, la nueva de Fonseca y Juanes. Aquí, aquí en tu canal Fiesta. Saludos por llevarme en el coche. Buen viaje, buen trayecto.

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1: Seguimos descubriendo las canciones del nuevo disco de Manuel Carrasco, Pueblo Salvaje 1. Ahí está, Oh, si pudiera, imparable en el Top 50.

y Cambiar, con la colaboración de La Pucci. Una canción sobre la superación y la aceptación de un cambio arduo pero necesario que resuena desde lo más profundo. Pero ya.

hablándome, yo sigo escuchándote. Bueno, espero que sea eso lo que tú estás pensando. Colaboración del Pescado de David Otero con Ana Cañas. Y ahora, lo nuevo de La Llave, una

se puede. Ya te dije que había sido todo un acierto, lo nuevo de La Llave. Y esto que va a sonar ahora también es lo nuevo, en este caso de Fonseca y Juanes juntos.

0: Bueno, ¿sabes también quiénes son únicos? Ellos, ellos y ella.
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0: Con ellos te dejo, mañana a las 6 vuelvo y como siempre fue una tarde genial a tu lado. Saludos de Api Jiménez y que tengan buena noche, un besazo gordo. Mira, yo sí me voy con despedida. Además con mi despedida, con mi pavo.

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4: Pues mira que a veces lo echo de menos. No haber
5: pero
4: hecho
5: ¿cómo
4: la
5: va a echar de menos? No, ¿cómo va a echar de menos algo que no has hecho?
4: Bueno, pero
5: a mí, por ejemplo, no me han operado de apendicitis y no lo he hecho de menos.
4: Claro.
5: O sea, estoy encantado con mi apéndice ahí, aguantando el tirón, ¿no?
4: Bueno, sí, pero no sé.
5: Pone el lince. Hasta ibérico no hemos llegado, pero será el lince ibérico.
4: Está a tope.
5: Son grandes.
4: Está a tope. Ha pasado ya Portugal y ya se están empezando a ver incluso en Japón. O sea,
5: sí, sí.
4: ¿Sabes?
5: El otro día estaba yo en la biblioteca.
4: En Japón no hay linces ibéricos.
5: El otro día estaba yo en la biblioteca buscando unos libros y de pronto quité un libro y en el otro lado de la de la repisa había un lince.
6: Creo que la intención es dejarlos vivos, pero
5: a los
6: que no lleguen al pueblo.
5: Vale. Llevarlo al pueblo de al lado, que no les caen bien.
4: Eso lo he pensado yo lo primero. Vamos a coger la mitad y lo dejamos ahí
6: de
4: una
6: hecho,
4: noche en la plaza.
6: Hecho,
4: y se levantan por la mañana y dicen,
5: se despiertan a medianoche escuchando ¿esto qué es?
4: El alcalde del pueblo llamando al del otro. Oye, no se os habrá escapado.
5: Son unos espaguetis a la carbonara, ¿vale?
6: Qué rico.
5: Y te lo sirven, pues no, te lo sirven en una copa de vino grande. Entonces hace el tío así, y te va a cobrar 50 pavos por eso. Y son cuatro espaguetis con
6: y luego
5: nata.
6: Encima de la copa te ponen el queso.
5: El queso.
6: Y
5: después te lo hacen así, o sea.
6: Es una tontería.
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4: ¿Sabes que yo creía que este año la primavera no iba a entrar en mí de una manera así de sopetón, como siempre, ¿sabes?
5: Ah, y ha entrado.
4: Ha sido un invierno como muy... ¡puf! De sensaciones en general, ¿vale? Y ha entrado la primavera y es increíble lo del cuerpo humano, ¿eh? Yo creo que ha guardado todas las fuerzas para la primavera o algo así, no sé qué ha pasado. Pero no sé, ¿cómo llevas tu cambio de armario para ropa de verano?
6: Tengo que hacer limpieza.
4: Sí, ¿no?
5: ¿Limpieza rollo fuego?
4: ¿San Juan?
6: No.
4: ¿A la vera?
5: ¿De aquí no queda nada?
6: No, hombre, no. A mí me gusta mi ropa.
5: No, yo qué sé, pero...
6: ordenar un poco y ver que me queda bien y que no...
4: Que te, claro, has crecido tanto.
5: Sí, probarte
4: este año pasado.
5: O sea, te pruebas cosas para ver si te queda bien, cosas
6: si me
5: que
6: gustan.
5: Tienes.
4: Ah, bueno,
5: pero
4: eso
5: si
4: sí.
5: Es tuyo y lo tienes puesto.
6: Ya, pero a lo mejor tiene 8 años.
5: ¡Oh!
6: Pero ya he cambiado ropa, de estilo.
4: ¿Pero tienes ropa de 8 años en tu armario?
6: Claro.
4: Madre mía, no tira nada.
6: No he crecido.
4: Síndrome de Asperger ese, ¿cómo se llama?
6: Yo cuido mucho la ropa, entonces me dura bastante.
5: Pero yo tengo ropa también,
6: pues,
5: de hace tiempo. Y me la pongo.
4: Sí.
6: Tengo ropa de mi madre de hace 20 años.
5: Tengo unos pantalones de mi comunión que me pongo todavía. Me queda.
4: Hola a todos, buenas noches, bienvenido. Esto es Hoy no salimos del fiesta. Aquí... Radio Streaming Show desde ahora hasta las 12, como cada lunes, martes, miércoles, jueves. Hoy es martes, toca Hoy no salimos. Simple. Hola, Paula Roda, ¿qué tal?
6: Hola, ¿qué tal?
4: Hola, José Julio Blanes, ¿qué tal?
5: Muy bien, Eduardo Ignacio.
4: Martín, perdón.
5: Martín.
4: Parte de
5: Ignacio Martín.
4: Y Eduardo Ignacio, porque nací el día de Ignacio de Loyola, que lo sepas. Soy un tío lleno de títulos. Ignacio de Loyola, Martín, Eduardo, rey
5: Martín
4: de Inglaterra.
5: Del Martín Pescador, del pájaro, ¿no?
4: Bueno, pues bienvenidos a todos.
5: Qué pájaro, el Martín Pescador, no engaña.
4: Yo una vez vi
5: ¿a qué
4: uno?
5: Se dedica? Pesca.
6: Claro.
4: Yo una vez vi uno, ¿eh?
6: Como el pájaro carpintero.
5: Claro, ¿qué hace? Pues muebles.
4: En el río Genal, un río que está justo limítrofe entre las provincias de Cádiz y Málaga.
5: Ajá.
4: Allí el Martín Pescador estaba pescando con una caña de pescar en la orilla. Le dije, ¿qué tal, Martín? Me dijo, ¿qué tal, Martín? A mí, porque nos llamamos igual.
5: Claro, los Martínez se reconocen.
4: Una conversación muy personal y muy intensa.
5: Robetti dice que en su armario hay unos enanitos que de un año para otro le cosen la ropa para que le quede chica.
4: Sí. ya.
5: ¿Tiene esa sospecha?
6: Seguramente.
4: Dile que deje de comer...
5: Cosas
4: que él transporta por la noche a tu casco porro. Bueno, las 10 de la noche y 5 minutos. ¿Qué va a ser el tema central de esta noche que queremos que comentéis todos los que escucháis Canal Fiesta?

0: hoy nos salimos, pues este martes, día 19 de mayo, vamos a hablar de cosas que pasaron de milagro en tu vida, ¿vale? Fue un examen que aprobaste de milagro, entraste en aquella oposición de milagro, ganaste la plaza en ese trabajo de milagro, te salvaste...
1: No, te atropelló un coche, exacto, de milagro.
0: Es lo que iba a decir,
1: te salvaste... Perdona, perdona si te he quitado el discurso.
0: Te salvaste...
1: De verdad, está insoportable desde la primavera.
0: Fuiste a ese viaje de milagro, no llegaste a coger ese avión de milagro, no sé, cosas
1: estás
0: que...
1: Estás vivo de milagro.
0: Exacto, cosas que pasaron o no pasaron de milagro. Luego, ahora dentro de un momento vamos a hacer un check entre
1: ¿creéis en los milagros vosotros?
0: Entre el equipo del programa. Pues fíjate que uno de los reels que traigo esta noche
1: ya se le ha pasado, ya está en otoño.
2: No,
1: la primavera la ha durado pues,
0: es precisamente de un milagro de la Basílica del Pilar de Zaragoza, donde tiraron cuatro bombas en la Guerra Civil y no explotó ninguna. Hay teorías físicas por las que parece ser que no explotaron, pero hay gente que dice que fue un milagro de la Virgen del Pilar y no destrozó la basílica. Ahí están los boquetes en el techo.
1: ¿Dónde compraron las bombas? ¿En el Temu?
0: En AliExpress. Bueno, pues eso. Fíjate, hablando de milagros. Pero hoy no hablamos de milagros sagrados, ni milagros en la Biblia, ni milagros de Jesús. Hoy hablamos de cosas que pasaron o no pasaron en tu vida de milagro. ¿Vale? Puedes pasar de milagro o no pasar de milagro. ¿Vale? Así que cuéntalas si quieres. Esta noche tienes, como siempre, el WhatsApp del programa abierto.
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0: Genial, muy bien, Está bien.
2: Gracias, gracias.
0: El cambio de armario no lo llevas bien, pero no. Lo del WhatsApp, bien. Si quieres hacerlo por redes sociales, la Pauli está vigilando este hashtag constantemente en redes.
2: Almohadilla HN salimos.
0: Y si no, ya sabes, el streaming. Ahí estamos emitiendo este programa, este late radio streaming show llamado Hoy Nos Salimos en Twitch, en YouTube y en nuestra página web hoynosalimos.es.
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0: Esta no ha pagado Hacienda de milagro, ¿eh?

0: gran Shakira, la gran triunfadora de la semana, ¿no? Tener una devolución de Hacienda este mes, sí. Brutal.
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2: Todo el rato el teléfono, a ver si le llega el SMS. ¿Ha recibido la devolución?
0: Madre mía. ¿Cómo se hace eso, tío?
2: ¿El SMS?
0: No, ¿cómo se hace devolver tanta pasta de golpe, tío?
2: Hombre, pues si lo hacen en moneda, ya te digo yo que solo harán en billete.
0: Bueno, 19 de mayo, hoy no salimos. Resumimos el día. Nuestros titulares hablan de... zapatos.
3: La Audiencia Nacional cita como imputado al expresidente del gobierno, José Luis Rodríguez Zapatero, acusándolo dentro del caso del rescate a la empresa de aviación Plus Ultra.
0: Para ser conductor de primera, acelera.
4: La Guardia Civil intercepta un autobús escolar en Ávila tras dar positivo su conductor en alcohol y drogas.
0: Madre mía.
4: Los 50 menores que iban en este vehículo pudieron continuar el viaje en otro autobús fletado por la propia empresa concesionaria del servicio y que supongo que llevaron a alguien que no bebiera ni se drogara, ¿no?
0: Eso es un marronazo. Para la empresa y para el conductor, ni te digo.
2: Y para los que van con el conductor, ya ni te cuento.
0: Una cosa buena en las gasolineras, eso sí, venga.
3: Camela ha querido rendirle un homenaje a sus inicios distribuyendo en gasolineras copias en formato cassette de su último sencillo, Tu Mirada.
0: Gran idea.
3: Que verá la luz el próximo 22 de mayo, tal y como se inició su fenómeno hace más de 30 años a espaldas de la gran industria.
0: Sí. Vamos con más noticias de música.
4: El cantante Manuel Carrasco ha anunciado que después de los 4 conciertos que ofrecerá en la Cartuja de Sevilla, más el del Iberdrola Music Festival en Madrid, en junio dará paso a un silencio necesario, según él, en España, donde no volverá a tocar hasta 2028.
0: También le tocaba.
3: Vacaciones.
0: Hay que saber parar a tiempo. Bien, terminamos con deportes y las malas noticias del tenis.
3: Carlos Alcaraz tampoco jugará en Wimbledon. Como ha dicho, me siento mucho mejor, pero desgraciadamente aún no estoy listo.
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0: Paula, métete en el condensador, métete en el coche, métete en el DeLorean, que te vas a España, a tu época favorita, a los mozalbetes de la Andalucía, en 1486. ¿Qué estás viendo ese 19 de mayo de 1486?
3: Pues en virtud de las bases de paz propuestas por Boabdil a su tío Muhammad, 13, el Zagal, cesa la rebelión de los moriscos del Albaicín y la guerra civil con los de Granada.
2: O sea, los de Granada, cuando no les daban por... desde fuera, entre ellos se pegaban.
0: Sí, sí.
2: Madre mía, ¿eh?
0: Sí, sí.
2: Iban a tope.
0: Así,
2: a topísimo.
0: Ahora iban. Podemos entender por qué a lo mejor los de Granada dicen que tienen un poco de malaje, claro. Si es que han estado todo
2: tienen un resacón de bombazos.
0: Que no hay que gente muy guay en Granada.
2: Sí, hombre.
0: Es el vox populi que hay. Bueno, también dicen que los de Cádiz son muy graciosos. Y seguro que en Cádiz
2: hombre,
0: no hay,
2: y
0: hay
2: malaje
0: alguno,
2: también.
0: Alguno con
3: pues
0: malaje.
3: Claro,
0: seguro. En 1618, un 19 de mayo, metemos a Jota y lo mandamos a Venecia. ¿Qué estás viendo?
4: Pues se descubre la conjuración de Venecia, de la que se acusaba al duque de Osuna y a Francisco de Quevedo, que habrían planeado apoderarse de la ciudad mediante un audaz golpe de mano.
0: Bueno, es que Venecia.
4: O sea, quedarse con la ciudad entera.
0: Claro.
4: Bueno, no robar un banco. No robar...
3: una ciudad.
4: Vamos a quedarnos con todo. Con la gente, todo dentro. Descarado. Para nosotros.
0: Prepárate que cruzas el charco, Paula, y te vas a Estados Unidos. Porque un día como hoy, un 19 de mayo
3: de 1962... Marilyn Monroe le canta Happy Birthday, Mr. President, al entonces presidente John Kennedy.
2: Qué escándalo, ¿eh?
0: No iba muy allá. Tampoco
2: es escandalazo, ¿eh?
0: Marilyn Monroe. Vale, y en 1974, el 18 de mayo...
4: pues un señor llamado Erno Rubik crea el famoso cubo de Rubik.
0: Vale, y terminamos en 2019, en la tele. ¿Qué estás viendo en la tele un 19 de mayo como hoy?
3: Pues precisamente HBO transmite el último episodio de Game of Thrones.
0: Juego de Tronos para todos. ¿Es el día mundial de...?
3: Pues entre otros, hoy es el día del juego limpio.
0: Vale.
4: Que en Juego de Tronos no se jugaba limpio.
3: No, limpio
4: de hecho,
3: no.
4: Yo en Juego de Tronos tenía, o sea, yo empezaba a ver una temporada y cuando veía que alguien me caía bien, digo, ese palma seguro. Ajá. No fallaba, ¿eh? Es que no dejaron ni al apuntador, ¿no?
0: Bueno, son las 10 de la noche y 16 minutos. Hoy estará por aquí Puri Vicente para hablarnos de las últimas novedades en las redes sociales. Instagram, TikTok, Facebook, Threads y esas cosas que pasan, ¿vale? Y las cosas que se comentan en las redes también. Será dentro de unos 15 minutos a las 10 y media aquí en Hoy No Salimos del...
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0: Una beberet ahora. El beso robado.

0: otro día, en un programa, estuvimos hablando de un farmacéutico e inventor inglés.
1: ¿Aquí? ¿Un programa aquí?
0: Sí,
1: nuestro,
0: sí, aquí.
1: ¿Nosotros?
0: Nosotros. Estuvimos hablando de un chaval...
1: Charlando en plan...
0: Sí, estuvimos hablando de él.
2: De ciencia y
0: de
2: todo.
0: Ciencia. Sí, sí, ciencia. Estuvimos hablando de un tal John Walker.
1: Hombre, que era primo.
0: Era un farmacéutico.
1: Primo del otro.
0: Que inventó la cerilla de milagro, porque hoy vienen las cosas de milagro. Y nos estuvimos preguntando en el programa...
1: Sí, sí.
0: Si tendría algo que ver con el invento del whisky o por qué el whisky llevaba un nombre parecido a John Walker, que era famoso.
1: Igual.
0: Bueno, no, porque es Johnny Walker y él era John Walker.
1: Bueno, bueno.
0: A lo mejor Johnny no es lo mismo que John.
1: De Paco a Francisco, en fin.
0: Entonces, esta tarde he investigado, porque creo que estas cosas importan a la peña.
1: Pero sí. con tu mítico, lo que haces siempre a media tarde...
0: Sí, sí.
1: ¿Eh? Con tu mítico chupito de Johnny Walker y tu revólver en lo alto de la mesita de noche.
0: Tú sabes que cuando
1: la dentadura metida en...
0: Para empezar, el que inventó el whisky no fue ni John Walker, ni Johnny Walker, ni nadie llamado Walker. Bueno, nadie llamado Walker.
1: Juan José González en Palencia.
0: Fue un tronco llamado John Corr.
1: John Corr, bendito sea su nombre.
0: John Corr...
1: No sé la familia de los Corrs.
0: Era un fraile escocés, ¿vale? Y un rey le dijo que, por favor, inventara o destilara, preparara el agua de vida. Y eran unas viejas recetas que ya venían de años atrás. Pero en realidad el que empezó con la tradición en Escocia fue John Corr, ¿vale? Que lo sepáis.
1: Vale, vale.
0: Y Johnny Walker...
1: Que luego dice la gente, es que la iglesia no ha traído nada bueno. Pues ahí lo tienes. Báilala.
0: Era un tendero escocés de real del siglo XIX, ¿vale?
1: Johnny Walker.
0: Y John Walker sí es el inventor de la cerilla. Pero hay otro John Walker, tú que eres tan famoso, o que dices
1: yo
0: que...
1: Yo soy súper famoso. No, en casa llego y me dicen, ¿a ti te conocemos de algo? Digo, hombre, vivo aquí.
2: Un autógrafo.
1: Cabritos.
0: No, pero tú que hablas tanto del universo Marvel, hay un John Walker en el universo Marvel. Que es un soldado, es condecorado, elegido por el gobierno de Estados Unidos, por eso es el nuevo Capitán América, tras la retirada de Steve Rogers.
1: Pero ese es el malo, ese no mola.
0: ¿Vale?
2: ¿Cuánto John Walker?
0: Que toma un suero super soldado y sufre una crisis personal.
1: Sí.
0: Y en fin, ese universo Walker es un personaje.
1: Sí, pero
0: John
1: no mola.
0: Walker. Johnny Walker, un tendero real que da el nombre al whisky, y John Walker, el inventor de la cerilla, farmacéutico inglés, que es inglés, no es escocés. Que es,
1: ¿vale? El que inventó el whisky dice que se llama John Corr.
0: John Corr.
1: Pues me acaba de mandar Robetis una foto de una botella de ese destilado, John Corr, o sea, siguen haciendo...
0: Puede haber uno, sí, a su nombre, ¿vale? Y si queréis ya saber más... Todo.
1: Sobre todo los Johnnies. Has tenido una tarde tranquila, por lo que veo, ¿no?
0: Bueno, ya está. Era una forma de aumentar mi cultura sobre el mundo de escocés e irlandés. En Irlanda también hay buenos whisky. Quiero decir, es un invento, una tradición compartida por los dos países, ¿no? Ya he buscado cuál es el mejor whisky del mundo, yo qué sé. No me gusta el whisky.
1: Un pastón.
0: No me gusta el whisky, pero dentro de los mejores whiskies del mundo, el mejor single malt del mundo es el Bowmore. 21 años en barrica de...
1: Roble.
0: Sí. No.
1: Ante la duda, tú di roble, que siempre cuela.
0: Bueno, no dice la barrica, pero vamos.
1: ¿Y es madurado? Eso solo embutido.
0: Years old sherry cask. O sea, es en Escocia...
1: 25 pavos cada letra te cobran.
0: Está en barricas de bourbon. Está... envejecido en barricas de bourbon.
1: Yo cuando era pequeño tenía un amigo que decía, ¡nos vamos a jugar al bourbon!
0: No voy a poner música porque
1: era un muchacho maravilloso.
0: No hay cómo arreglarlo.

0: va, este gaditano llamado Álvaro García con su persona vitamina.
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0: Bueno, vamos a centrar un poquito. No hemos ido por los cerros de Úbeda, nunca mejor dicho.
2: Tú te has ido ahí a Escocia.
3: Sí, sí. Escocia. No, estaba hablando de John Walker en general.
0: Sí, sí. Entonces, porque hoy me he acordado, cuando he visto en el guión el tema de John, otra vez, el John Walker, el inventor este inglés, pues me he acordado de ese día y entonces he buscado la información. Así nuestros oyentes también se les despeja la duda.
3: Sí, sí, sí.
0: Bueno, hoy hablamos entonces. Repetimos, hablamos, repasamos, hablamos de cosas que pasaron de milagro y que queremos que nos contéis, como siempre, en el WhatsApp del programa. Directo, mensaje de audio o mensaje de texto.
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0: Era como un cierre, pero bueno.
2: Ah, o sea,
0: recuerda, recuerda.
3: Pero entonces, entonces no me hagas así.
2: Claro, le has hecho así.
0: Claro, sí.
2: Ha sido a pillar a Anaconda.
3: Tenemos que practicar.
2: Sí.
0: Que este te ha llamado más veces ya Anaconda que yo, ¿eh?
2: Pero por recordar que tú iniciaste, no, pues le llamaste Anaconda. Hombre, hay que recordarlo para siempre.
3: No se supera.
0: Un lapsus mental es un lapsus mental.
3: Lapsus.
2: ¿Cómo llegaste a Anaconda?
0: El otro día estuve hablé con una médico, amiga mía, y me dijo que no me preocupara por esos lapsus mentales, eran normales.
2: Dice, no te preocupes por estos lapsus mentales. Eduardo, yo no he sido ni soy médico, pero tú no te preocupes por eso, ¿eh?
0: Así que pues ya estaba preocupado. A veces son,
2: sí, estaba dice, preocupado por eso.
0: Hombre, un poco, a veces dice que a veces
3: pensaba son, que era cosa nuestra solo.
0: Son etapas.
2: Son rachas,
0: sí.
2: ¿A quién no se le olvida alguna cosa alguna vez?
3: Claro.
0: Pues eso. Bueno, entonces,
2: además, en tu caso no es una cosa, digamos, que está pasando últimamente. Te recuerdo que por poner un ejemplo, no sé si lo has contado aquí alguna vez, que una vez saliste de tu casa con la moto y notaste fresco y de pronto miraste para abajo y ibas sin pantalones.
0: Sí, sí, es cierto.
2: O sea, pero eso era un chaval joven. O sea, no sé si lo has contado alguna vez. No,
0: la culpa la tienen los...
2: Sí, los malditos pantalones que no se pusieron solos.
0: No, los calzoncillos esos tan grandes que parecía que llevaba un pantalón corto.
2: Claro, claro.
0: Pero nadie se dio cuenta, volví a casa tranquilamente y entré con la cabeza
2: con dignidad
0: y la cabeza bien alta, me puse las bermudas y salí otra vez.
2: Por favor, por supuesto, faltaría más.
0: Pero no fue que sentí frescor, no fue eso. Lo que fui es que de estas veces que vas con la moto y miras hacia el tanque de la moto y dices, ostras, pero si voy en calzón.
2: Ah, no, lo típico, ¿quién no le ha pasado eso alguna vez?
0: Exacto. Bueno, las 10 de la noche y 31 minutos, a punto de entrar Puri, vamos a repasar si hay alguien ya que haya contado qué cosa le pasó o no le pasó de milagro, y repasamos algo, un temita, y ya conectamos con la sección del stalkeo de la Puri.
2: Pues mira, por ejemplo, Teresa dice, una vez se me olvidó apagar el fuego de la cocina, salí de casa y estuve 4 horas fuera.
0: Ostras.
2: Cuando volví, la cazuela estaba negra, el fuego seguía encendido, no sé cómo no se quemó todo.
3: De milagro.
0: A mí me pasó y tuve que tirar del seguro para que me arreglara campana nueva, techo pintado.
2: ¿Te hizo el chiste de campana sobre campana? No,
0: no creo.
2: Si la quema la campana no se va a poner de cachondeo tampoco, ¿no?
3: No creo.
2: Ni te canto campanera, ¿no? ¡Campanera!
0: No.
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2: Álvaro, que nos cuenta un milagro.
0: ¿Ah, sí?
2: Que hay que tenerlo en cuenta. Es corto, ¿eh?
3: ¿Qué pasa?
2: Pero es a mí me ha llegado.
3: Intenso.
2: A mí me ha llegado. Dice, una vez se me cayó un huevo al suelo y no se rompió.
0: Hoy a mí uno.
2: Pero espera, que dice, y no se rompió. Todavía sigo sin entenderlo.
0: Sí.
2: Es que...
0: Milagro.
2: Es que se tiene que romper.
0: Bueno, dicen que hay un punto entre la base y la punta en que por mucho que aprietes jamás se rompe.
2: Yo no lo probaría.
3: Ahora hay un nuevo trend en TikTok que consiste en ponerte un huevo en el bíceps
2: y cargártelo con
3: intentar romperlo.
2: Sí, pero eso se hace de toda la vida.
3: Bueno, pero ahora se graba para TikTok.
2: Ah, vale, que ahora se graba. Yo he contado,
0: pero
2: cuando
0: intentar romperlo es que siempre se rompe, ¿no?
3: No, hay gente que no lo puede. Yo no lo he probado, pero hay gente que no lo puede romper.
0: No lo pruebes porque te va a oler a huevo el brazo durante días. Y
3: no,
0: el
3: pero
0: huevo
3: me salió
0: fatal.
3: Un vídeo de la selección española de rugby, que los tíos tienen
2: haciendo,
3: unos bíceps,
2: claro,
3: así,
2: claro.
3: Y ahí...
2: ¿Todo hecho mixto?
3: Sí.
2: Vamos, hecho mixto los huevos. Ellos no.
0: Todos los huevos. Se lo cargaron todos los huevos,
3: todos.
0: Quiero decir. Vale.
2: Pues yo no sé si contó, ya que estamos hablando de accidente huevile o de cosas de huevo, el día que abrí la nevera y yo no sé cómo había puesto los huevos, no estaban desde luego en la huevera de este, y cayó una docena, no media docena, eso una sí, docena de huevos, claro, uno detrás de otro, plap, plap, plap, plap, plap, plap, plap, al suelo, que eso parecía que estaban atacando el suelo.
0: Yo olvido cosas.
2: ¿Y sabe lo que hice? Una foto de... Digo, ¿qué hago? Una foto, ¿no te acuerdas? Hice una foto y la subí a las redes sociales. Digo, mira lo que me ha pasado. Y la gente decía, o sea, ¿no te has puesto a recogerlo como un loco?
3: Todavía están los huevos allí.
2: Has tenido el cuajo de... No, voy a... para sacar eso. Es complicado.
0: Bueno, entonces, eso es. Cosas que pasaron o no pasaron de milagro. Es el tema central de la noche para el 616-185-185. Redes sociales, almohadilla HN, salimos. O a través de los chats que tenemos en directo en Twitch, YouTube o en la página web. Hoynosalimos.es.
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0: Muy rápido, cuéntanos cosas que pasaron de milagro, Paula, en esa lista que has traído de inventos, porque nos hemos un poco centrado ahí. Inventos, cuéntanos uno, el primero.
3: El primero.
0: Inventos que pasaron de milagro. Bueno, o que se alguno, descubrieron, mejor dicho, de milagro.
3: Hay algunos muy populares como la penicilina o la radioactividad que fueron así sin querer, pero otro así más curioso es el que estábamos hablando de la cerilla. John Walker vio un palillo de madera que tenía un cúmulo reseco en el extremo, lo rozó sin querer y de repente prendió fuego aquello.
2: Y dijo, ¿what?
3: ¿What?
0: Sí.
3: ¿Really? ¿Really? Pues así salieron las cerillas.
0: Jane, give me a whiskey, que esto es
2: se muy... metió el mechero en el bolsillo y dijo, uy, esto... Inventó la cerilla. Y el mechero lo olvidó.
3: Sí, sí, ya.
2: Se perdió durante décadas ese invento.
0: Uh-huh. Bueno, pues inventos de casualidad que iremos repasando a lo largo de la noche aquí en Hoy, ¿no? Salimos del fiesta.

0: ¡Comenzamos!
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0: Vale.
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0: Creo que está haciendo reformas en casa. Llevo media hora dando vueltas por el piso. Arreglando cosas para tener un fondo bonito de cuadros. ¿Y esos cuadros de fondo? Está chulo.
4: Es que Puri pinta, no lo sabías.
0: ¿Puri pinta?
5: Puri pinta. Ojalá, ojalá. Como me faltaba.
4: Pero tía, y sígueme el rollo que este está hoy en plan que se lo cree genial. Todo. Y vamos
5: no,
4: a quedar...
5: No, pero alguna obra pictórica.
4: Claro, que
5: no
4: de
5: tengo
4: verdad.
5: Yo tiempo.
4: ¿No te ha dado nunca por pintar?
5: Fake news, no, por favor. Pues nada, me gustaría más que saber dibujar, pero hijo, no me ha dado ese talento el universo.
4: Hoy
5: mis padres genéticamente me han dado pelazo, pero no me han dado lo de...
6: Oye, pero el pelazo pintar. Es un punto fuerte.
4: A mí no me han dado pelazo. A mí tampoco.
6: ¿Y sabes pintar?
4: Pintar, bueno, no, tampoco. La verdad. Pero
6: te darían otras cosas, Jota.
4: Mis hijos sí. Todavía estamos buscando en la familia que me dieron.
0: Looking for.
4: Cada Navidad me lo dicen. A ver, a ti, ¿qué te quieres más? Costel de gamba. Pero bueno, es otro tema. Perdona, Puli, que te estoy quitando tiempo.
0: Bueno, ¿qué tal la semana? ¿Cómo va todo?
5: Pues muy bien, mira, he venido ahora corriendo, que he estado viendo a Soel López en un acústico súper bonito, así que estoy extasiada de belleza y de felicidad.
0: Es verdad que lo dijiste, es que ibas a verlo. Vale, vale.
5: Aquí todos los días hay algo, todos los días hay algún asunto.
0: Vale. Bueno, genial, perfecto. Eso es bueno. Vale, pues cuéntanos, ve contándonos cosas de las redes de estos últimos 7 días.
5: Venga, os voy a contar que hoy se ha presentado el estudio de uso de redes sociales de IAB Spain, que es un estudio del que siempre os hablo. Tengo que confesaros que no me ha dado tiempo a leérmelo, no sé, os lo voy a hacer para la semana que viene porque no quería hacerlo a mata caballo, prefería analizarlo en profundidad, pero ha habido una de las noticias más destacadas de ese informe, que es en relación a Twitter, que ahora es la red social X, de Elon Musk.
0: Sí.
5: Y los datos son escalofriantes. Agarraos porque vienen curvas. La mitad de la gente, de los usuarios que tenía perfil en X,
0: sí.
5: Se ha ido.
0: La mitad.
6: Bye, bye.
5: La mitad se ha hecho bomba de humo, ghosting, y ha desaparecido.
0: Ostras, eso.
5: Pero es que otro de los datos que dicen estos estudios es que un tercio de los internautas, o sea, de las personas que nos conectamos a internet a diario, menos de un tercio de los internautas entran en Twitter. Es decir, antes todo el mundo prácticamente entraba en Twitter para estar informado de lo que ocurría a tiempo real en el mundo y tal. Bueno, pues ahora solo menos de un tercio de esos internautas, que como podemos ser nosotros, pues entra a ver qué ha pasado. Es decir, que ya no la usamos, que es la red social con mayor abandono de usuarios este año.
4: Estras. Pues me siento totalmente identificado con esa
0: noticia. Es que ya no la abro para nada.
4: Porque lo que fue era una cosa divertida, poco salvaje, pero divertida, pasó a ser una cosa arisca te ponía de mala vibra. Sí. Entonces, una cosa mala vibra, pues dices,
6: ¿para
4: ti?
6: ¿Para qué?
5: Es horrible. Y lo peor de todo es que a nuestro amigo Elon Musk no se le ha ocurrido otra idea, que es que os van a temblar las canillas cuando yo os cuente esto, que es... no prohibir, sino limitar a todos los usuarios que no somos premium, es decir, a los que no tenemos el verificado porque no pagamos, nos va a limitar el número de tweets que podemos poner al día a 50. Que vale, la mayoría de gente dice, bueno, yo es que no pongo 50 claro. tweets al día, pero hay otras personas que sí los ponemos. O sea, hay periodistas que ponen 50 tweets al día, o gente que está con lo de la actualidad, que para eso se usa esta red social.
0: Mira,
5: entonces, a partir de ahora, toda la gente que no pague va a tener una limitación de 50 tweets al día, 200 respuestas. Es decir, ahora ya la pelea va a ser unidireccional, porque es que no vas a poder ni replicar. Y 500 mensajes privados, que eso yo no entiendo porque no sé quién envía 500 mensajes
4: pero,
5: privados.
4: Pero escúchame, me está pidiendo el cuerpo mañana empezar a poner tweets que pongan 1. 2, 3, 4.
5: 1 de 500, mejor.
0: Fíjate, por lo menos
4: 49
5: y 50. Tienes que poner 1 de 50, 2 de 50.
4: Eso es.
6: Claro.
0: Pero mira,
4: y el último que ponga y 50. Todavía.
0: Pero digo yo que por lo menos algo bueno tiene, que los que vayan los que trolean y los que hackean y los todos los haters, por lo menos van a tener que pagar si quieren hacer algo.
5: Es que ya pagan, es que esa gente ya está pagando.
6: Qué pringao.
5: O sea, lo peor que tiene Twitter, ese ambiente que decís de mal rollo, es que esas cuentas verificadas son las que están dominando el espacio. Entonces esa gente ya paga, porque además,
0: pero ¿sabes por qué paga? Solo quedarán ellos.
5: ¿Y por qué son polémicas? Porque Twitter te paga por interacciones, por número de impresiones, por número de respuestas y todo eso. Entonces esa gente jalea para sacar dinero.
0: Ya, ya.
5: Ahora, o sea, es como un pequeño negocio. Vamos, que hoy, que es que el 19 de mayo, podemos constatar que Twitter ha firmado su sentencia de muerte.
6: Totalmente.
0: Genial.
6: Nos iremos a
5: este clip, graba de este clip porque yo lo avisé antes que no.
4: Vale, eso.
0: Muy bien. Perfecto. Pues.
5: Vale. Buena. Más cositas.
0: Para empezar, hemos empezado con contundencia. Bien. Guay.
5: Hombre, yo quería traeros aquí, sabéis que yo traigo buen asunto.
0: Bueno,
5: otra novedad, que no sé si vosotros lo tenéis en vuestro perfil de Instagram. Yo todavía no lo tengo en ninguno de los perfiles que gestiono. Estoy deseando que, bueno, no sé si estoy deseando que lo pongan o no, porque tampoco creo que tenga mucho interés. Y es que en los carruseles, sabéis que, bueno, podemos poner carruseles con 20 fotos, 20 vídeos o una mezcla de ambos, ¿vale? Con 20 publicaciones, digamos. Uh-huh, uh-huh. Vale, pues hasta ahora en esos carruseles tú pones un texto debajo cuando publicas, ¿vale? Pues a partir de ahora se va a poder poner un texto para cada una de esas 20 publicaciones del carrusel.
0: Madre mía.
5: Hasta ahora se ponía el texto, lo que hacía la gente era ponerlo dentro. Pues, por ejemplo, decía, mi recapitulación semanal, ¿no? Y entonces ponía, cogí flores en el campo. Y entonces ponían el texto encima de la foto. Fui a desayunar con mi bestie y no sé qué, así, ¿no?
4: Pues ahora ponen eso y te garantizo que ese carrusel no.
0: Ahora van a poner,
6: un carrusel.
0: Fui a desayunar con mi bestie. Este es el café. Estos son los croissants.
5: Así. Tal cual, pero
0: va a ser ahora no parar.
4: Que desespera. Es que no hay término medio, no hay una red social término medio. Pasamos de una red social que te quieren degollar en directo y si pueden grabarlo y ponerlo bien, y pasamos a otra que es Happy Flower todo el rato. Bueno, no puede haber una cosa que sea.
5: Substack ahora mismo es el paraíso en la tierra.
0: ¿Cuál?
4: Substack.
5: Ya os hablé de ella en su momento.
0: Sí,
5: ahora
0: me acuerdo,
5: mismo es
0: me acuerdo.
5: Un sitio bucólico, lleno de gente que lee muchísimos libros y que habla de cultura y de arte.
0: No.
4: Substack.
0: No le des mucho jaleo porque ya empezará
5: ya,
0: a llegar.
5: Enseguida ya, enseguida se nos meten ahí los trolls. Pero bueno, lo que os decía de Instagram, ¿sabéis esto por qué se hace así, lo de los textos debajo de cada foto?
4: ¿Por qué?
5: Por el tema del SEO, porque ahora, como todas las búsquedas tienen en cuenta el tema del SEO y las palabras clave, es mucho más fácil para Instagram posicionar el contenido si tú ya le estás dando el texto escrito de cada una de las fotos.
0: Ah, guay.
5: La maquinita tarda mucho menos en procesar esa información. Y en decir, ¿estás buscando desayunos buenos en Málaga? ¡Chan! Aquí Maripilis18 ha subido una foto en este carrusel con 5 imágenes con el huevo escalfado, el bagel de salmón y el capuchino moca verde ese.
0: Vale.
5: Okay. Marcha.
0: Vale, bueno, pues ahora texto en todas las fotos del carrusel. ¿Más cosas?
5: LinkedIn.
4: Hombre, por favor, para máquinas.
5: Hacía tiempo que no se hablaba de LinkedIn. LinkedIn trae una novedad que me gusta un montón y se llama Advice Sessions.
0: ¿Sesiones?
5: ¿En qué consiste? Son asesorías 1-1 que los profesionales podemos gestionar dentro de la propia aplicación. Es decir, si yo, por ejemplo, soy una profesional de las redes sociales y tengo mi perfil de LinkedIn, con esta función, si activo esta función de Advice Sessions, la gente puede buscarme, o sea, puede buscar profesionales cualificados en redes sociales. Por ejemplo, le aparezco yo y pueden, dentro de la propia app, reservar una sesión de asesoría conmigo, pagarme dentro de la propia aplicación y hacer incluso videollamadas.
0: Bien, ¿no?
5: Es como un gestor de profesionales freelance, digamos.
0: Bien.
6: Oye, está chulo.
5: Está muy guay.
0: Me gusta. Voy a investigar.
4: ¿Vas a investigar?
0: Sí, voy a asesorar sobre el whisky escocés.
5: De momento solo está en Estados Unidos para los usuarios.
4: Vaya.
5: Pero va a venir. A España va a llegar enseguida, seguro.
0: Vale. Bueno, pues genial. ¿Y?
5: Y por último, no sé si habéis visto el nuevo grupo de moda que se llama Viento de Samón.
0: ¿Bien?
5: El nuevo grupo indie nacido en las redes sociales a raíz del último vídeo de Pantomima Full.
0: No lo sabía.
6: Bueno, ni idea.
5: Pantomima Full han hecho uno de sus vídeos hablando de los grupos han creado como un grupo indie de mentira que se llama Viento Desamor. Uh-huh. Y en ese vídeo en el que hablan, bueno, pues hablan, ya sabéis cómo son Pato Mima Full, pues hablan así en clave de humor. Y lo gracioso de esto es que han creado una canción con Suno. Sabéis que Suno sí, es una sí. aplicación para hacer música con inteligencia artificial. Bueno, pues han creado una canción y resulta que ha sido esa canción y ese grupo han sido trending topic 2 días en Twitter y en Instagram, porque la gente se ha dedicado a buscar la canción en Spotify porque le gustaba muchísimo. Y entonces está todo el mundo muy nervioso diciendo, por favor, que esa canción exista de verdad, necesitamos escucharla. Somos fan de Viento Desamor.
0: Viento Desamor, madre mía.
5: Y la canción se llama Art de París, la que han creado.
0: Vale, la buscaremos. Tú sabes que nosotros ya hemos usado Suno en este programa.
4: Que antes de llamarse Art de París, querían, originalmente, ¿sabes cómo se llamaba esa canción?
5: ¿Cómo?
4: Que va trasnochado.
0: ¿Qué va?
4: Pero la banda votó democráticamente en cambiar el nombre. Que va trasnochado.
5: Luego tienen otra, también en el vídeo saben diciendo que tienen otra que se llama Vuela Ícaro. Uh-huh. Bueno, el vídeo es que es muy gracioso. Y entonces, para que veáis, o sea, la gracia de todo esto es cómo muchas veces las redes sociales se generan cosas y fenómenos. Bueno, ya lo vimos con Chiquilicuatre, que Chiquilicuatre sí que fue más de un fenómeno televisivo, ¿no? Porque era del programa de Buenafuente. Uh-huh. Pero como muchas veces en redes sociales se generan fenómenos que se viralizan y pueden tener repercusión, pues en offline. Imaginaos a Viento Desamor el año que viene representándonos si volvemos a Eurovisión.
0: Uh-huh. Bueno,
5: yo lo veo.
0: Bueno, aquí nos quedamos.
5: Ahí, pues ahí queda.
0: Vale, pues la semana que viene más, me imagino, ¿no?
5: Sí, sí.
0: Pues,
5: no falto yo mi cita.
0: Eso es. Queda poco ya, hasta el 18 de junio, que cerramos Chiringuito hasta septiembre. Así que hay que darlo todo en este mes. Nos queda un mes de temporada y de programa. Gracias, Puri Vicente, por haber estado ahí como cada martes hablándonos de las redes sociales. Hasta la semana que viene.
5: Adiós.
6: Adiós.
0: No sueñes con Soel.
4: ¿Por qué no?
6: O sí.
0: O sí. ¿Por qué no? Bueno, ¿qué tal?
4: ¿Y esa pausa? ¿Qué te ha pasado?
0: No, porque tenía que cambiar.
4: La parte de Puri, que es un ángel.
0: No, tenía que cambiar cámaras.
4: Tú también eres un ángel, Paula.
6: Gracias.
4: Tú no. Eduardo.
0: ¿Y eso? ¿A qué ha venido?
4: No sé, por faltarte.
0: ¿Estás ligando?
4: Dice Mafalda.
0: ¿Estás ligando con las colaboradoras del programa?
4: No, estoy diciendo que son unos ángeles que nos salvan cada noche de nuestra Charlie. Melancolía.
6: Guiño, guiño.
4: Dice guiño, guiño, codazo, codazo.
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0: Dice Amaral, moriría por vos. A 9 minutos de las 11 de la noche.

0: por vos. Vamos rápidamente a ver cómo está la gente contándonos cosas que pasaron.
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0: De milagro.
3: Y gente que nos ve y sin milagro y sin nada. Y hombre, pues para una vez
4: bueno,
3: que nos saludan.
4: Bueno, también es un milagro que nos vean y nos soporten.
3: Bueno, en este caso es Mafalda. Dice buenas noches. Se pone cuatro corazones.
0: Bien.
3: Eso es muy importante porque tres es como jajaja. Ja, ja. Como cuando te mandan un WhatsApp y tú dices jajaja. Ja, ja.
4: Ya, pero
3: Es que has prestado atención. Tres jajas es que ni lo he leído. No. Vale, bueno, dice a todos me encanta. Claro, es que lo dejamos de la noche. Buenas noches a todos. Me encanta escucharos y veros desde Niebla, Huelva. Me gusta el nombre del pueblo, de Niebla.
0: Ayer compré en homenaje a Niebla, Huelva y a...
3: Verás que nos vamos a enemistar con Niebla ahora.
4: A mí me gusta el nombre de Mafalda.
0: Y a esta mujer, a Mafalda. Ayer compré una caja de fresones que se llamaban Frescolón.
3: Pero si me dijiste que no compráramos más fresas que ya están fuera de temporada.
0: Bueno, yo pregunto. Entonces fui a un sitio y digo, ¿y eso? No, esa de la... ¿Seguro? Digo, prueba. Probé, dije, bien, me la llevo. Hay que ver, porque ya las fresas llevan meses, todavía
4: Frescolón,
0: aguantan.
4: Frescolón, parece una marca de detergente.
0: Sí, pero es fresas de Huelva, de Colón, de descubrimiento.
3: Lo típico de
0: Frescolón.
3: Y Mafalda, ¿has buscado nombre? ¿Cuántas Mafaldas
4: he buscado,
3: hay?
4: He dicho que Mafalda es un nombre súper chulo.
3: Es muy
4: chulo,
3: bonito, es chulo.
4: Ajá. Y hay 3.858 Mafaldas en España.
0: 3.000 solo.
4: Sí.
0: Pues son pocas.
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0: Las 11 están al caer.

Toñito Molina. Tres en el top 50 esta semana es para Carlos Rivera, Alejandro Fernández, Sin Despedida. Dos en la lista para el Mi Salvavidas de Pastora Soler. Y el uno es para Astola, Alejandro Astola, Comprometimos. Es el momento del número uno de Canal Fiesta.

0: prometimos, de Alejandro Astola, coronando la lista del Top 50 esta semana. Hasta el sábado, el number one. Eso, el number one. Bueno, vamos a darle a nuestras respuestas, porque hemos, con tanto follón, nos hemos introducido poco en las cosas que pasaron o no pasaron de milagro.
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1: Necesitamos dar un repasito a ese WhatsApp que sigue funcionando al 616.
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1: A esas redes sociales, a esos chats que están funcionando y que nos están regalando cosas que pasaron o no pasaron de milagro.
3: Pero
1: de nuestros oyentes.
3: Nieves nos manda un extenso WhatsApp. Nieves.
1: Yo no he hecho nada.
3: No, que nos manda un extenso WhatsApp.
1: De hecho, estoy
3: que lo pondría sobre el tema de los milagros, pero yo le metería una música inquietante.
1: Inquietante, ¿no?
4: Música inquietante.
1: Rollo...
3: Exactamente. Para atrás y para adelante. Rollo inquietante.
1: Vale, yo creo que sí. Vamos a ver.
3: ¿Sabes? De esto dices, ¿no te da un poco de inquietud el qué? Que haya un señor con un hacha en esta habitación oscura. Vale, pues sí, es un poco inquietante. De ese tipo de música.
1: No sé si me va a funcionar, ¿eh?
3: A ver.
1: Pero voy a probar. Voy a probar, a ver qué tal.
4: Prueba.
1: No.
3: Esta
1: puedo
3: es
1: cambiar.
3: De...
4: Es más melancólica, ¿no?
1: Pero puedo probar con otra música.
3: Yo creo que es de Amelie, porque me
1: inquietante.
3: Suena. A ver.
1: No es Amelie. Sí, es Amelie, perdón. No son nada inquietantes, ninguna.
3: Bueno, pues es inquietante.
1: Mejor.
3: Porque
1: a lo mejor Hans Zimmer sí puede ser más inquietante.
3: No era música y por eso no hemos escuchado. Así, a ver. No es nada inquietante.
1: Esto. Nada inquietante.
3: Dan ganas de subirte al caballo y a buscar a Jack. ¡Jack, espera! Resulta que Paula sí te quería.
1: Esta es triste, pero
4: no.
1: Esta no mola.
4: Se está complicando, ¿eh?
3: Bueno, da igual.
1: Puedo usar la misma de siempre.
3: ¿Por qué no hemos empezado por ahí?
1: Porque quería cambiar.
3: Bueno, pues al 616-185-185 Nieves nos escribe el siguiente mensaje sobre el tema de hoy, que nos habla de milagros.
1: Milagros.
3: Buenas noches.
1: Buenas noches.
3: Buenas noches. Pues yo estoy viva de milagro.
1: ¡Ostras!
3: Cuando era un bebé, aún no pesaba ni 2 kilos, mi madre me llevaba en brazos en una escalera mecánica y una señora que había delante de ella cayó hacia atrás encima de mi madre.
1: ¡Ostras!
3: Mi madre me soltó y caí en el hueco de la escalera, con lo cual no sufrí daños. Una cosa inquietante, ¿no?
4: Esa apertura de puertas chirriante.
3: Pero vamos con la segunda cosa inquietante. Que nos cuenta
1: no, Nieves. Este es el mecánico desmontando la escalera para coger a Nieves.
3: Y siendo una niña, no sabía nadar. Mi madre me metió en el agua. En ese momento el agua estaba como un plato, pero se levantó temporal y empezó a crear olas bastante grandes. Mi madre no pudo sujetarme y me vi flotando en medio del mar. Un guiri me agarró del bañador, tiró hacia arriba como pudo. Empiezo a sospechar de mi madre.
1: Sí, sí, yo le sospeché.
4: A la primera,
1: cuando empezó la segunda narración.
3: Claro, es que las dos veces, digo, las dos veces, la madre, por lo que sea, se le ha escapado de la mano, de los brazos la niña, o tiene un problema de fortaleza en los brazos, que tendría que ir al médico,
1: bueno, ya está,
3: no al odontólogo, tiene que hacer...
4: Nieve ya tiene su edad, pero...
3: No, hombre, ahora no la puedes coger en brazos, pero claro, cuando tienes 2 años, en teoría tienes que agarrarla. O tiene propensión a cualquier cosa que pasa,
1: hace
3: así con la mano, ¡ah! Y tiras todo lo que tenga. En cualquier caso,
1: corriendo.
3: Gracias por estar en el mundo de los vivos, Nieves.
1: Pero
4: gracias a su madre por mantenerla.
1: Ten cuidado cuando salgas a la calle.
3: Exactamente.
1: Porque tu destino...
4: Lo más preocupante de esto es que Nieves son trillizas.
3: Claro, pero es que además...
1: ¿Trillizas?
4: Claro.
1: Eran mellizas.
4: No, son tres.
1: Ahora me entero que son trillizas.
3: Son trillizas y son 5 hermanos.
1: Ahora entiendo por qué soltaba alguna por una mano. Es decir, no puedo con 3. A ver si alguna.
3: Robetis para.
1: A ver si alguna cae.
3: Robetis para dar un poco más de miedo dice: escucha, no hay 2 sin 3. Te falta una, Nieves. Ten cuidado.
4: Con tu madre.
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1: De milagro. Nieves de milagro. Bien, bien. Yo que cuando habéis dicho que ha escrito, yo estoy otra vez con el aguacate y la tortilla. La
3: sí, el aguacate rebozado. El aguacate rebozado en filete con patata. El aguacate.
4: Y la tortilla francesa con su croissant.
3: Exacto. ¡Croissant!
1: No.
3: Mira, también
1: esa, ya te lo trae.
3: Sí,
1: ha dicho que ya va.
3: Sí,
1: te lo trae. Ya lo sabes. ¿Ponemos una canción que rompa con toda esta?
3: Pues yo creo que sí, porque si no, no vamos a salir este bucle.
1: Pero bien, bien. Bueno, antes teníamos...
3: Es un bucle pero antes teníamos,
1: porque, que no hemos dado casi ningún invento de milagro. Y vamos a dar unos cuantos, ¿eh? Cambiamos el rollo.
4: Sí, venga, cambiamos.
3: Si no, yo no cambio la voz.
1: Cerramos esta ventana con... Inventos de milagro. Venga.
4: Inventos de milagro. El velcro.
1: El velcro.
4: Resulta que un señor iba paseando con su perrito.
3: John Connor.
1: No.
4: Sí. El mismo del whisky. Es broma. Iba paseando con su perrito y se dio cuenta de que las semillas de bardana se agarraban al pelaje de
3: del perro.
4: El señor las examinó con un microscopio y descubrió que estas semillas tenían unos ganchos diminutos que sujetaban la tela y al final acabó imitando ese patrón y diseñó el velcro.
3: Toma ya.
4: Toma ya. Bueno. Otro invento así de milagro, de casualidad, son las patatas chips. Las patatas de paquete. Sí,
1: lo he leído.
4: Había un chef en el año 1853 que se llamaba George Crumb en Nueva York.
1: No era George Clooney, era George Crumb.
4: Crumb.
1: Se quedaba en Crumb.
3: Primo de John Corr.
1: Yeah, yeah.
4: Sí. Que gracias a las reclamaciones de un cliente muy pesado que cada vez que iba al restaurante le pedía las patatas más finas y más crujientes. Y por no escucharlo, el pobre George la iba cortando cada vez más delgadas y las freía hasta que quedaban churruscaditas. Y así se inventaron las patatas chips.
3: Pues entonces no lo inventó él, lo inventó el cliente.
4: Claro.
3: Que quería patatas fritas chips.
4: Quería patatas
3: pero
4: chips.
3: No sabía cómo se llamaban todavía.
4: No. Uh-huh. Sí, sí.
1: Vale, vale. Bueno, genial. Pues fíjate, inventos de milagro. Es la nueva sección de hoy de Hoy No Salimos.
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1: Una canción que rompe con todo. Es la nueva versión que ha hecho de este Vivir así es morir de amor, John Travolta.
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1: No es contigo solo, ¿lo ves?

0: puedo guardar en backtrack dos minutos hacia atrás, lo he guardado. Lo
1: el
0: he
1: baile,
0: grabado.
1: El sí, super baile.
0: Claro, tenía que guardar ese baile.
2: Mira que llevamos dos semanas practicando la coreografía.
1: Sí, sí, sí, sí, lo hemos dado todo.
0: Bien, bien, vale, muy bien.
1: Me he hecho genial. Un poco de daño.
0: Seguridad.
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0: Madre mía. Iba a decir entramos y he dicho
1: Yo creía que estabas cantando.
0: No, que va. Quería decir entramos. Si ya te digo
2: y otra vuelta.
1: Y has perdido la T, la R, sí, lo has perdido todo. Te ha quedado
0: Vale, vale. Entramos en nuestra sección.
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0: Science, technology and other things with Paula Roda. Hello, Paula Roda.
2: Hello.
0: Good morning. Good night.
2: Edward,
0: good night.
2: Hello. Good morning.
1: In English?
0: Sí,
2: yes.
0: No.
1: Pa'lante. Why not? Pa'lante.
0: Tell me all, please.
1: No le tell me.
2: Nos ponemos serios.
1: Venga.
2: Hay una empresa en Estados Unidos que...
1: Habrá más, chiquilla. Es muy grande Estados Unidos. Sí. Habrá por lo menos tres empresas.
2: Pero que haya hecho esto, no.
0: Colossal Technologies, la conozco.
2: Que ha hecho el nacimiento de los primeros pollos salidos de un huevo artificial.
1: Pollos en huevo artificial.
0: Ajá. Son los mismos que están...
2: Tortillas de huevo artificial.
1: ¿Se puede comer? Es lo primero que he pensado. Pollos en huevo artificial. Bueno, digo, espera. Y sí, si sí. Vamos un poco hacia atrás y una sartén...
0: En vez de romper seis huevos, que me manden un huevo de kilo para hacer la tortilla de papas.
1: Como uno de avestruz.
0: Grande de esos,
1: Y ¿pero para qué sirve esto, Paula?
2: Bueno, a ver, la empresa se llama Colossal Bioscience y es conocida por proyectos que tienen para desextinguir especies como el mamut o el dodo. Y ahora ha anunciado el nacimiento de 26 pollos, que son unos cuantos, creados mediante un innovador huevo artificial. Este sistema utiliza estructuras impresas en 3D y una membrana de silicona transparente que sustituye la tradicional cáscara y permite el paso natural del oxígeno sin necesidad de otro soporte artificial.
1: Vale.
2: Según la empresa, este avance podría facilitar la incubación de aves extintas cuyos huevos eran demasiado grandes para que los pongan especies actuales.
1: Ah, para eso lo han hecho, porque yo todavía estaba dándole vuelta diciendo, a ver, que te compras una gallina.
2: Claro.
1: La pones ahí y en vez de artificial, natural, pollitos. Perfecto. Pero exacto. No, claro, pero esto es para otra cosa, ¿no?
2: Uno de los objetivos más ambiciosos de este proyecto es recuperar el moa gigante de Nueva Zelanda, que es un ave que desapareció hace unos 6 siglos. No sé yo si me gustaría ver a un moa gigante.
1: De Nueva Zelanda. No, porque además esos bichos normalmente, de hecho por ahí hay uno vivo, Que se acerca a los turistas por ahí, por esa zona, y la gente los ve y dice, ¡uy, qué bonito! Y son peligrosísimos.
2: Claro.
1: Que creo que dimos esa noticia aquí, que es que se cargan a la gente, tienen que son bichos grandes que tienen muy mala
0: pulga. Estos son los mismos que están intentando resucitar al mamut.
2: Sí, sí.
0: ¿Vale? Que, bueno, sería un principio de Jurassic Park, que ya no sé para qué queremos mamut.
1: Bueno, de momento ese es vegetariano, por lo menos por ahí nos libramos.
0: Ya, pero es que yo no creo que haya suficiente comida en el mundo para los mamut. Quiero decir, cuando vivían los mamut era otra época. Primero, era una época glacial.
1: Pero para 3 o 4 mamutos da.
0: Ya no hay, o sea, ya no caben los osos, ya no tienen comida, ¿dónde metes a los mamut?
1: Pero si tienes 3 o 4, pues lo meten a algún lado.
0: Tienes que poner nieve artificial y esas
1: cosas. Claro, eso sí, bueno, pues una nevera gorda.
0: Y eso se comen 5 árboles diarios.
1: Mejor, una nevera rota. La nevera rota no se nota porque suelta mucha nieve.
2: Sí.
1: Pues esas. Un millón, todas las neveras rotas del mundo para donde estén los mamuts. Abiertas. Vas a gastar luz.
0: Me parece guay, pero que soy como Paula. No entiendo el objetivo fundamental de recuperar especies que se extinguieron. Sobre todo especies que requieren de un como el mamut, de una gran infraestructura medioambiental que ya no existe.
1: Pues por la risa.
2: Por la risa. Hombre, por supuesto que tendrá su objetivo. Además, no solo lo que quieren es volver a traer especies que ya se extinguieron, sino conservar especies que estén amenazadas.
1: A eso
2: hoy
1: mola.
2: En día. Eso sí está bueno, guay. Vale.
1: Que no lo hemos cargado nosotros, probablemente.
2: Sí, probablemente. Lo de gigante es lo que me ha...
1: Si fuera el moa pigmeo...
2: El moa normal...
1: O pigmeo,
2: Pigmeo.
1: Un moa chiquitito, pues vale, te lo compro.
2: El gigante ya es lo que a mí me ha trastocado.
1: El moa patata.
2: Pero bueno, si se queda en Nueva Zelanda, yo tranquila.
1: Sí, pero es que al ser un pájaro a lo mejor
2: ave,
1: vuela.
2: Claro.
1: claro, a lo mejor vuela y de pronto, y sobre todo ya no es que te ataque, es que todos tenemos, los tres tenemos coches y a todos nos ha pasado. O sea, los pájaros tienden a hacer sus necesidades en vuelo. Si es un moa gigante que te cae, en lo alto del coche, es que no, no es que te lo vaya a manchar, es que a lo mejor te, es siniestro total.
0: El moa gigante no volaba, no sé si lo sabéis. Es una especie de avestruz.
1: Bueno, pero pero es saltará avestruz, fuerte.
0: Pero mucho más grande sería,
2: más que un avestruz, como una jirafa
0: sería
2: avestruz.
0: A lo mejor las avestruces de hoy en día son su descendiente.
2: Claro.
0: Porque eran, tenían 3 metros y pico de altura y pesaban casi 300 kilos.
1: Bueno, pero también te no digo, eso para una barbacoa da para tiempo, ¿eh? Una barbacoa grande.
0: Sí.
1: Mm. Si la carne está buena.
0: Y no más que huevos, también te digo. Tortillón.
1: Sí, sí. Tortilla para toda la vida.
0: Nada más que pensamos en comer. 11 sí. de la noche y 25 minutos. ¿Qué tenéis de cena esta noche a la vuelta?
1: Pues estoy en duda.
2: Yo también.
1: Tú es martes. Tú es martes.
2: Tú tortilla.
0: Sí, martes tortilla hoy sí. ¿Y tú?
2: No lo sé.
1: Estamos en duda los dos.
0: Surprise.
1: Pero en casas distintas, ¿eh? Sí. Anaconda y yo vivimos en casas distintas.
0: Bueno, si viviréis juntos, ¿por qué no? Anaconda está...
1: Pedro dice...
0: Es pro relaciones de diferentes edades, no pasa nada. Podríais conseguirlo.
1: Pero es que al tener pareja ella y yo...
2: Claro.
0: Bueno, eso...
1: Es mucho más complicado. Pues sobre todo porque eso lo tendrías que explicar por la mañana, no a las 12 de la noche. Imagínate, está tu pareja durmiendo y de pronto 3 personas en la misma cama. Dice, mañana te lo explico. Es que en el programa lo hemos estado hablando...
2: Qué raro.
0: Antes se abandonó una relación para empezar otra. Hijo, te lo tengo que explicar.
1: Ah, bueno. Pedro dice, hola chicos, buenas noches. Pues
0: no
1: mira,
0: estoy fomentando el divorcio ni nada de eso, ¿eh?
1: Hombre, un poco sí, ¿no?
0: Pero lo pones como una cosa imposible, ¿por qué?
1: No, estoy poniendo una situación de que inmediatamente no funcionaría. ¿Cómo pasa de la cena a no lo sabemos con seguridad?
0: ¿Ha sido tú?
2: No preguntes.
1: ¿Yo?
0: Ha sido, no vivimos juntos, ¿eh?
1: Ah, sí.
0: ¿Por qué no?
1: Bueno, ha sido un hecho, es un hecho. Tampoco vivo contigo.
0: Tampoco.
1: Es un hecho.
0: Casi. Por cierto, tu hijo sigue jugando a la peonza esa.
1: Sí. Él se llama Blade X.
0: En la siesta
1: es infernal.
0: Estuve a punto de aparecer en tu salón y ser Gollum.
1: Pues tú sabrás. Pero
2: esos son los trompos que tienes que tirar.
1: Pues como te presentes en casa y estés jugando, me temo que te va a meter en el campeonato. Bueno, dice Pedro, hola chicos, buenas noches. Yo tuve un accidente con 19 años, me reventé el bazo con una moto por culpa de un conductor borracho y estoy vivo por un milagro y gracias a un milagro he vuelto a nacer. Pues mira.
0: Bien, bien.
2: Pues sí.
0: Bueno, testimonios de cosas
1: bien
0: que ocurrieron.
1: Bien en el sentido, lo que quiere decir Eduardo, evidentemente, bien
0: hombre,
1: en el sentido
0: que
1: de
0: salvaste, que... Te evidentemente, claro. No va a ser bien el
1: No, bien, bien, por el piñazo.
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0: Más milagros.
1: Pues Marta dice, milagro máximo, aprobar el carnet de conducir a la cuarta. La cuarta. Dice la cuarta, sí. Me equivoqué en un cruce. Me salté un stop. Dice, bueno, no me lo salté. Frené, pero me pasé un poquito de la raya. El examinador me miró y me dijo, ¿sabe usted qué ha hecho mal? Le dije, sí. Me dijo, pues no lo vuelvo a hacer. Seguí, aparqué y me dijo, aprobado raspado, no cante victoria. Ay. No cante. No, okay. O sea, bien, por lo menos fue un examinador un poco clemente.
2: Sí, bueno. Se ha apañado.
0: Bien, bien. ¿Tú a cuántas te presentaste del conducir?
2: Yo a dos.
0: ¿Dos? ¿Dos prácticas o dos teóricas?
2: Dos. Uno a la primera, el teórico, y a la segunda, el práctico.
0: Bien, bien. ¿Qué pasó en la primera?
2: Ah, que casi atropelló un patinete eléctrico. Es que van
1: como locos, claro. Haberlo atropellado. Total, si ya me vas a suspender, claro. Ya a muerte. Pisa hierro ahí.
2: No, lo peor es que yo me paré en el paso de peatones. Ajá. Estaba parada, dejé que pasara la gente y cuando ya no venía nadie, pues yo arranqué y de repente un señor voló.
1: Ah, ¿le diste?
2: No, no le di, pero iba tan rápido que...
1: Claro, claro.
0: Pero eso no...
2: Entonces el profesor me tuvo que frenar.
0: Pero eso no está permitido.
1: Ya, pero tampoco...
2: Ya, pero atropellar a alguien tampoco.
1: Tampoco está permitido.
0: Hombre, ya, pero en fin, la culpa era de él, ¿no?
2: Claro, claro.
1: Bueno,
2: pero como me tuvo que frenar el profesor...
1: Pero como ella no frenó...
0: ¿Por qué va a frenar?
1: Pues eso es lo que he dicho
0: no
1: yo.
0: ¡Eso no está permitido!
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0: Pues Manuel Carrasco anuncia disco y descanso. Lo ha dicho hoy, sí. ¡Oh! ¡Si pudiera! Después de los conciertos de... La cartuja descansará, pero lo hará dejando un disco. Nuevo disco de el que donde estará este O si pudiera, nuevo single.

0: cierto que... dentro de las carrascas, ¿sabéis las que son los carrascas?
1: Las carrascas.
0: Las fans.
1: Como las Kardashian, pero de aquí de España.
0: Las fans, carrascas. Como las alboranistas, ah, pero las de Carrasco, las carrascas. Vale. En el nuevo disco viene un dúo con...
1: Yo creía que era un pueblo, te lo prometo. Digo, en las carrascas ha pasado algo.
0: Y esto, la... la
1: en... Lo bloqueó.
0: Sí, sí, claro. Porque... en el nuevo disco viene un dúo con su corista. No sé si habéis visto muchos directos de Manuel. Y de su corista. Se pega algunos bailes con ella y tal. Ha hecho un disco, una canción a medias.
1: No estoy
0: con
1: tan
0: ella.
1: Dentro del mundo Carrasco
0: no,
1: como tú.
0: Yo.
1: Incluso
0: lo que me
1: Manuel
0: cuentan,
1: Carrasco está tan metido en el mundo Carrasco como las Carrascas.
0: A mí me cuentan las Carrascas. Vale. ¿Vale? Las fans. Y
1: sí.
0: Me dicen que cuando salió el disco y el tema y vieron que cantaban juntos, ya empezaron a las habladurías. Habladurías.
2: Que nos gusta más un cotilleo.
1: A nosotros no, a él, que nos lo cuenta siempre los cotilleos.
0: A las carrascas.
2: A la gente en general.
0: Yo jamás hubiera pensado eso. De hecho, no sabía ni que había una canción a dúo con su corista.
1: Hay una bodega que se llama Bodegas Carrascas.
0: Que seguro que sí lo había pensado. Ya me conozco.
1: Hay una cosa que es Bodegas Carrascas, ¿vale? Que tienen vinos, es una bodega de vinos y que venden vinos premium a precios, no, para momentos únicos. Lo de precios únicos no lo pone. O sea, tiene que ser
0: te la clavan.
1: Sí. Que te la voy a clavar mogollón.
0: Bueno, pues eso. Y si te interesa, pues el...
1: Ah, pues que seguimos con el tema.
0: No. El Arsenal ya es campeón de la Premier porque Manchester City ha empatado. Que también lo he visto.
1: Bueno, nos lo ha comentado Paula con el descanso,
0: ¿no?
1: La canción, sí.
0: Bueno.
1: Siguiéndolo por el pinganillo.
0: Pues eso. Que viene nuevo disco y que hay cosas. Y ya está.
1: ¿Cosas de qué tipo?
0: Esos, chismorreus. Chismorreus.
2: Vale.
1: Bueno,
0: oye, os cuento cosas divertidas, leche.
2: Sí, sí.
0: No os cuento lo de todo el mundo.
1: Sí.
0: Bueno, ¿ves qué?
1: Robetis dice, yo di mi móvil por perdido. Resulta que a la vuelta del viaje de novios con tanto enlace, Zanzíbar, Nairobi, Dubái, Madrid, Málaga, El Palo.
2: Madre mía.
1: ¿Vale? Me dejé el móvil en el avión, en el hueco donde se pone la revista y las instrucciones de seguridad. Me di cuenta en el autobús que enlaza el avión con la terminal, con mi perfecto inglés de barrio, me entendieron. Pero me quedé blanco cuando me dijeron que no podía volver al avión y que ese avión ya salía hacia otro lugar tal cual llegó. Tras muchos emails, llamadas a la aerolínea y demás, localizaron mi móvil y me lo entregaron tras 17... Me he mordido la lengua y solo.
0: 17
1: días.
0: Sin
1: lo
0: móvil.
1: Mejor es que me llegó encendido. Dos milagros, ¿eh? Y es que me lo dejé en modo avión y consume muchísimo menos.
2: Oh, pero claro. 17 días.
0: Hombre, en modo avión no consume nada.
1: Tú no naciste, todavía no habías nacido, pero nosotros nos hemos criado en un mundo...
0: No, serás tú, yo,
1: donde no. Había móviles...
0: Yo soy joven.
1: Que te duraban una semana cargados.
2: ¡Qué barbaridad!
1: Y que si lo tirabas fuerte contra un coche, siniestro total del coche. El
0: pero,
1: Nokia 3210.
0: Pero mira, busca por internet para contarlo si da tiempo hoy o si no mañana.
1: Me mordió la lengua, de verdad.
0: Porque en los países nórdicos hay un boom de compras masivas de esos móviles, tipo Nokia.
1: El 3310, que era...
0: Ya, pero hay un boom. Intenté leer, pero no me dejaron los peques. Intenté leer por qué... Pero no me dejaron. Cuando no me dejan, no me
1: bueno,
0: dejan.
1: Bueno, pues se venden en España. Todavía se vende ese
0: teléfono.
1: Claro,
0: pero
1: teléfono,
0: en esos países de allí del norte hay un boom. No sabemos por qué. Rollo Suecia, Noruega, Finlandia, todo eso. Hay un boom de ventas y de comercialización de esos móviles. Los llamados down phones, que son los... móviles tontos, vamos.
1: Hay una reedición moderna de 2017 de y vale 32 euros.
0: Bien. Bueno, hagamos camino de la medianoche. Carmen Benítez ya se está preparando en Cádiz para acompañarte durante la madrugada con Musicón. Nosotros todavía muchas cosas que contarte aquí en Hoy no salimos del fiesta.
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0: Entra en el escenario de Hoy nos salimos Vanessa Martín. Esto se llama Y vuelo en Canal Fiesta Radio.
3: ¿Cuánto?

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1: Ya apago los micrófonos cuando hay jingle para que no cante.
2: Pues está habiendo cantado.
1: No, no, claro, porque ya llevo desde el principio del programa.
2: Está dolidísimo con eso.
1: Apagando micros.
3: No podemos cantar.
2: Para evitar. No podemos bailar, no podemos cantar.
1: No, bailar sí.
3: Censura, censura.
1: No, no. Bailar sí. Últimamente estáis mejorando un poco con los bailes.
3: Bueno, le echáis, es un piropazo.
1: Le echáis un poco más de ganas, ¿no?
2: No, me he quedado flipado.
1: No es el baile, es, no sé, insulso, sin gracia, sin transmisión.
2: Era un pre-baile,
3: pero si
2: tío.
3: Tú no bailas.
2: Claro.
1: No, por eso.
3: Pues entonces
1: porque
3: no
1: para bailar
3: baile.
1: Hay que transmitir, hay que darlo todo, hay que sacar
2: pero
1: esa energía.
2: Pero que
1: ella
2: era bailarina profesional, que todavía te metas conmigo.
1: ¿Es ella?
2: Claro, sí. Ella ha bailado pero profesionalmente.
1: Ella, pero ella no ha bailado baile moderno.
3: No, baile ochentero, ¿no?
2: Bueno, pero una persona que baila ochentero. Es una persona que baila, tiene el flow dentro, en el cuerpo.
1: No ha bailado funky, no ha bailado hip hop, no ha bailado...
2: Pero
1: ha bailado
2: cosas.
1: Bailes regionales, que es otro tipo de baile. Mm.
2: Sí, sí, pero lo dices como si fuera la segunda división
3: de verdad,
2: del baile.
3: También baile ballet.
2: ¿Qué faltada más grande
3: no
2: te está haciendo? No le hagas ni caso.
3: Habría que verlo a él, ¿sabes?
1: Bueno, yo era un gran bailarín.
3: Ajá.
1: Pero tengo un trauma. O sea, ya algún día lo cuento, sí, eso. Por eso dejé de bailar, ¿eh? Mm. Bueno, ¿qué tal?
3: Se parece una película, ¿no?
1: Tenemos titular, porque está de moda el método, ¿cómo era?
3: La técnica del tapping.
1: Tapping, eso. Técnica del tapping que quiero que me... Bueno...
2: Eso es cambiar de canal, ¿no? Cuando no le gusta algo.
1: No, eso
3: no
1: es tapping.
3: Ah.
1: Pero bueno, cuéntanos, ¿qué es la técnica del tapping?
3: El tapping es la nueva moda de la relajación. Con música relajante.
2: Música relajante.
1: Ah, de la relajación.
3: De la relajación. Bien.
2: Tapping.
1: Bien, bien. Y
2: es tapping, tapa, cada día no, te quiero
1: no,
2: más.
1: Pero no a las 5 de la mañana, ¿no? Por favor.
3: No, a la hora que tú quieras.
1: Vale, bien. Mm. Bueno, pues está guay. Vamos, vale, pues allá vamos.
2: Venga, vamos al tapping.
1: Tapping, relax, sound.
3: El tapping se basa en la técnica de liberación
1: ya,
3: emocional.
1: Pero si vas a hablar del tapping, tienes que rebajar un poco.
2: Claro, el nivel.
1: Igual así vale. Como hablado yo, que estoy bajando el nivel claro. Y los, me estoy yendo a un registro más grave, más
2: estamos
1: relajado.
2: Tapeando. Tapeando con Paula.
3: La técnica de liberación emocional uh-huh. Es una práctica que mezcla principios de la medicina china con frases de autoaceptación.
1: Baja más, baja más.
2: Baja más, baja más. Autoaceptación, me autoacepto.
3: Uh-huh.
2: Ah, por favor, sigue, Roda.
3: Su objetivo es aliviar emociones intensas mediante pequeños golpecitos en puntos específicos del cuerpo.
2: Vete a tomar.
3: Mientras tanto, la persona debe reconocer y verbalizar aquello que siente.
2: Uh-huh. Vale. A ver, ¿me doy golpecitos?
3: ¿Qué tenemos que hacer?
2: Yo
3: para
2: me estoy dando golpecitos. Venga.
3: Lo primero es identificar nuestro
1: problema.
3: Es como
1: un ASMR, pero en el cuerpo.
3: Pero en el cuerpo, vale. Algo así.
2: Identificamos
3: nuestro problema. Preocupación,
1: tengo mucho.
3: Miedo.
1: Tendría que hacer mucho tapping. Vale. Encima
2: sí. Digo, espera, que estoy haciendo tapping.
3: Pensamos en esa situación.
2: Vale. La encimera.
1: La encimera.
3: El siguiente...
1: ¿Qué te pasa con la encimera? Si es nueva.
2: Está doblada.
1: Que está doblada.
2: Empieza a caer.
1: ¡Se te ha doblado la encimera! Ha tomado por saco el tapping.
2: Que estoy imaginando una situación.
1: Ah, que se te ha doblado la encimera.
2: Que no sé. Claro, esa es la situación.
1: Ay, lo estabas imaginando.
2: Bueno, mira, soy Yolanda. No me pondré las faldas,
3: Vale. Ahora tienes que calificar la intensidad de tu emoción del 0 al 10.
2: 10.
3: ¿Cuánto te preocupa que no te hayan puesto las faldas?
2: Me preocupa 10.
1: Mazo.
2: Me preocupa que no meto un manolicidio porque...
1: que no le doy con la maza
2: porque me de
1: Almirea
2: conduciendo.
1: Con la maza de
3: el siguiente paso
2: venga.
3: Es crear una frase de afirmación.
2: Vale.
1: Faldas.
3: Una frase que reconozca el problema y afirme tu autoaceptación.
1: Taco tornillo.
3: Por ejemplo, quiero a Manolo, aunque no me ponga las baldas.
1: Vale. Nos estamos acercando demasiado
2: Manolo,
1: al micro.
2: Aunque no me ponga las baldas. Quiero
3: y
2: a
3: el último paso es empezar con los golpecitos.
2: Pues llevo dándome golpes desde el principio, Paula, haberme lo dicho que tengo la cara enrojecida.
3: Es que era más gracioso verte.
2: Vale, y luego son los golpecitos.
3: Los golpecitos en la cara. Punto clave.
2: Ah, vale.
1: ¿Dónde?
3: Mientras te repites la frase.
1: ¿Dónde? Vale. ¿Vestido o desnudo?
3: Voy.
1: No sé, como vamos quieras, a animar esto un poco.
3: Supongo.
1: No,
3: vestido.
1: Como quieras.
3: Te das unos golpecitos suaves, como de unas 5 a 7 veces. Primero en el borde exterior de la mano. Aquí. Ah,
2: en la cara
3: el canto
2: no ha sido
3: de
2: en ningún momento, ¿verdad? Me has dejado dándome sí, tortazo.
3: Un momento que sí. Primero aquí. Unos
1: vale,
3: golpecitos.
1: Bien, bien.
3: Siguiente en la coronilla.
2: En la
1: coronilla. Ahí, ahí. Vaya, por Dios.
2: Bueno, yo tengo coronilla, lo que no tengo es pelo. Pero
3: también hay que seguir en el principio de la ceja.
2: Esto es absurdo totalmente, el tapping, ¿eh?
3: Que no.
2: Que sí, que sí.
1: A ver absurdo. Si os quedáis sopa ahora.
3: Después, en el lado y debajo del ojo.
2: Debajo del ojo es muy importante.
3: Como por la ojera.
2: No te lo hagas en el ojo porque te queda.
1: Es como un skincare, pero sin
3: claro,
1: crema, ¿no?
3: Exacto.
2: Bueno, te puedes echar crema al mismo tiempo y matar dos pájaros.
3: Debajo de la nariz.
2: Debajo de la nariz, sí. De verdad, Paula, me estás matando.
1: Vamos bajando y se está poniendo interesante esto.
3: En la barbilla.
2: En la barbilla, vale.
1: Ya vamos para abajo.
3: La clavícula.
2: Uy. ¡Ey, la clavícula!
1: ¡Qué emoción!
3: Y por último.
2: Y por último, ay, por Dios.
1: ¿Dónde, dónde?
2: Que puede haber niños
1: no
2: escuchando. Verás, en el culo mínimo.
1: No.
3: Ah,
1: no.
3: Debajo de la axila.
1: Vaya, por Dios.
2: Debajo de la axila. Pero
1: sí,
2: de,
1: en el sobaco, ostras.
2: No, pero debajo. ¿Qué, de, qué parte de debajo? ¿Cerca, paralelo a la tetilla, un poco más para arriba?
3: No,
1: debajo
3: no
1: de la axila
3: tengo,
1: es
3: tampoco,
1: justo
3: claro.
1: Debajo del sobaco.
2: Vale. Y te das golpecitos.
3: Sí, esto tiene que ver diciendo con los. Mientras dices la frase de autoaceptación.
2: Oye, pues, ¿te puedes creer que me siento mucho mejor?
3: Que sí, hombre.
2: Pero cuando he dejado de hacerlo.
1: Bueno, claro, porque no, ya te ha pasado
3: es que
1: el
3: no
1: efecto
3: hemos hecho
1: tapping.
3: Bien, pero esto tiene que ver con la congestión linfática. O sea, tenemos puntos que en nuestro cuerpo que nos relajan.
1: Más vale. Que guay. Bueno, pues habrá que coger
3: de
1: técnica.
3: Hecho, ahora que he leído esta noticia y ayer que hablamos de la peli de El Diablo se viste de Prada 2, hay una escena en la que
2: están
3: Emily,
2: haciendo tapping.
3: Ella para o sea, está estresada y empieza a hacerse así golpecitos en la cara y a decir frases.
2: Vale, de está haciendo tapping.
3: Sí, sí, no me
2: aquí
3: lo he inventado,
2: somos más
3: lo prometo.
2: De Lesatín.
3: Que esto es medicina.
1: El nombre me gusta su menos que la técnica. Tapping.
3: Tapping, porque en inglés tap,
1: tap
3: es
1: ya,
3: tocar.
1: Ya, me
2: tap, tap, tap, tap, tap, tap, tap, tap, tap.
3: Como toqueteo.
1: Bueno, pues para casi acabar el programa, te has llevado este curso especial de tapping por Canal Fiesta. Hoy no salimos. No me siento las piernas.
2: Comandante Johnson.
1: Y esas cosas. Bueno, pues seguimos.
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0: a todos los que es igual que yo, flipasteis porque la habéis escuchado por primera vez. Esto se llama La Llamada y es Marina y Big Lois, los dos encargados de esta llamada, que acaba de sonar en Canal Fiesta en Hoy Nos Salimos. Y ahora una canción que llevaba esperando Paula desde hace muchísimos, muchísimos, muchísimos días.
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0: Quevedo.

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2: El Paipo está en casa, ya sabes. Hay una generación de artistas a los que no le gusta la fama.
3: ¿Cómo?
2: Saiko, Quevedo.
3: Pero que no les gusta que los reconozcan.
2: No, que no les gusta lo que le ha conllevado el triunfo, o parte de lo que le ha conllevado el triunfo.
3: ¿La filatelia? ¿Tú conoces a muchos cracks de la filatelia?
2: No, ninguno.
3: Pues a la filatelia, amigo.
2: Pues eso.
3: Dedica a cantar, pues lo más normal es que te conozcan.
2: No sé si no sabían dónde se metían, o es pose, o no lo sé, pero ahí es verdad, ¿eh? Este se retiró porque estaba estresado. Y bueno, se retiró.
4: Porque quieren ser gente tranquila.
2: Lola Índigo también. Saiko también tuvo una época ahí.
3: Pero más que retirarse.
2: Y muchas letras y muchas canciones.
3: Miras tu cuenta bancaria y dices, bueno, a ver, me puedo pegar unas vacaciones en vez de un mes, un añito y pico, pues así.
4: Pues ya está.
2: Pues, bueno, eso es lo que hay. Bueno, señores, ha llegado el momento de poner punto y seguido, porque mañana estaremos aquí otra vez, como siempre, a las 10 de la noche, pero hoy nos retiramos ya. Carmen Benítez preparada en Cádiz y nosotros les damos el testigo y vamos a sobar un poquillo para mañana estar recuperados y prepararte otro programa de Radio Streaming Show, Late Radio Streaming Show, como es este Hoy no salimos del fiesta. Mañana a las 10 volvemos. Paula, buenas noches.
4: Buenas noches.
2: JJ, buenas noches.
3: Buenas noches.
2: Saludos, Eduardo. Mañana el equipo.

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4: Hola, ¿qué tal? Buenas noches, ¿cómo estás? Espero súper a gusto. Soy Carmen Benítez, encantada de saludarte desde Canal Fiesta Radio y recoger el testigo que me dejan mis compis de hoy nos salimos del fiesta. Vamos a estar juntos, estrenando estas cuatro horas del

con ese magnetismo de Estopa. El día que tú te marches, y yo lo que quiero es que tú te quedes con nosotros o nos lleves contigo, ¿eh? Que está todo muy bien. Para eso tenemos estos ritmos que aportan sal y alegría a tu momento. Aliquindoy, Luis Romero, Dame Sal suena para ti en Canal Fiesta Radio.

Había un bolero que decía: si tú me dices ven, lo dejo todo. ¿Hay alguien en tu vida por quien harías eso? Seguro que sí. Lo dejaría todo es Chayanne, con estos ritmos románticos que se dan entre las personas que se encuentran en el camino, como un choque de planetas. Andrés Coy, Taburete.

del sur tiene duende, tiene su magia, tiene su encanto, tiene un algo especial, como nos cantaba Chambao. Y ese algo especial lo encontramos en grupos, artistas y músicas hechas en Andalucía. Efecto Mariposa desde Málaga, Sálvame.

Pura intuición, Álvaro de Luna, me va a doler y aún así decides vivirlo, tirar para adelante que para atrás ni para coger impulso. Aquí nos tienes en Canal Fiesta compartiendo ahora la propuesta que nos hacen La Plazuela desde Granada con este toque vintage en Si lo callo, muero.

Se llama Lucía y con todo encanto nos cuenta a nivel metafórico esto de romper fotos, romper con el pasado, romper con alguien, con una situación. En tu canal Fiesta Radio seguimos con ritmos suaves. La propuesta llega de parte de Romeo Santos y Prince Royce con estos dardos.

Canal Fiesta Radio, donde las penas se purifican con música. ¿Y no me crees? Pues será cuestión de experimentarlo, de vivirlo y de quedarte con esta canción mítica en esta nueva versión con David Summers y Javier Ojeda. Son Efecto Mariposa. ¿Y no me crees?

Nuestra tierra nos cautiva, nos enamora, nos gusta que nos hablen del sur de Andalucía y nosotros hablar y cantar con el arrebato. ¿Qué tal va tu noche? ¿Cómo va tu trabajo? ¿Cómo va tu tramo de conducción? ¿Cómo va tu insomnio? Gracias por elegir Canal Fiesta Radio.

Vamos acercándonos a la una de la madrugada con Antonio Aras, que llega desde Tarifa con este reflejo. Buenas noches, gracias, gracias por la cercanía, gracias por contarnos que estás bien en @canalfiesta @carmenfiesta.

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3: Hola, ¿qué tal? Buenas noches, ¿cómo estás? Espero genial. La una de la madrugada, un placer estar contigo aquí en Canal Fiesta Radio, estrenando este miércoles 20 de mayo 2026. Llévanos contigo y acurrúcate con nosotros esta noche. Vamos a comenzar Hola con Pablo Alborán y algo de mí.

A veces nos sentimos más sensibles y vulnerables, y eso es muy bonito compartirlo con alguien. Después de Walls y Dani Fernández, Manolo García nos invita a atravesar esos estados emocionales y que nos lleven pues a la tranquilidad y a que no estés triste.

Andamena y 5 con Ahora lloras tú. Buenos ritmos para llevarte la alegría donde quiera que estés. Ya sabes, disfruta de tu canal Fiesta Radio y ahora de la voz de Diego Torres.

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Hay días en los que eso es lo que queremos, olvidarnos de Tocano y Justin Quiles. Y a veces es difícil olvidar algo cuando lo estás recordando a cada momento. Y todo no es casualidad, como nos canta India Martínez.

María Isabel, con la hora mágica que es esta que compartimos y que es, ya sabéis, irrepetible. Nos quedamos ahora con tus iniciales, Lola Índigo, Salma Lia Kali, Kula OZ.

0: 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Quiero que sepa.
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Un artista que siempre nos queda muy cerquita en sus propuestas es Pablo Moreno. Esto se llamaba Lejos, no hay distancias aquí en Canal Fiesta Radio. Ya sabes que además nos encanta viajar en el tiempo y traernos éxitos como este Me Equivocaría, otra vez, de Fito y Fitipaldis.

Hay diferentes formas de llegar donde tú estás. Él llega imparable, es Antoñito Molina. Seguimos en Andalucía con María Villalón, con esa certeza que se traduce en este No hay duda.

0: Cuando la música también es solidaridad, hablamos de Macaco, hijos de un mismo Dios. 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Marc Anthony.
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0: chicos, ¿cómo está siendo la configuración de los directos? Porque claro, ahora tenéis un EP más, por lo tanto, más canciones. Tenéis que estar hecho un lío diciendo qué hacemos con esta, esta no la podemos cantar porque si no, nos montamos en tres horas de show.
1: Pues sí, es un poquito lío, en eso estamos, porque en las presentaciones del disco obviamente se tocan casi todas las canciones de este disco, pero muy pocas sobreviven a los repertorios de verano y muchísimo menos a un festival. Entonces, en eso estamos, en ver qué quitamos para meter las nuevas.
0: Pues ya veremos vuestra puesta en escena en Fuengirola, que es vuestra siguiente parada en Andalucía, el 30 de mayo en el Fulanita Fest. ¿La verdad o la imaginación, Fangoria?

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3: Buenas noches, haciendo nuestra, más nuestra aún, la madrugada. Para eso contamos con la complicidad de Pastora Soler en esta nueva hora que estrenamos en Canal Fiesta con Mis Salvavidas.
4: A puntito estaba de tirar la toalla, de saber que allá afuera no había quien me esperaba.